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3: Son las 8 de la tarde, 51 minutos.
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3: Son las 9 de la noche. 50 minutos.
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3: Son las 10 de la noche. 52 minutos.
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4: Son las 11 de la noche. 51 minutos.
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3: Son las 12 de la noche. 54 minutos.
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4: Es la 1:00 a.m. 53 minutos.
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En esta ocasión quiero mandarle un gran saludito a Radio Caribeña. 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También nos pueden seguir en todas nuestras redes sociales como Balance Musical. Y ahí está sonando una canción que se llama Pedazo de Luna, para que nos sigan, compartan y nos ayuden. Así que saluditos de Balance Musical y para Radio Caribeña. Pedazo.

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4: Son las 2 de la madrugada. 54 minutos.
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3: Son las 3 de la madrugada. 53 minutos.
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3: Son las 4 de la madrugada. 53 minutos.
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3: Son las 5 de la madrugada, 51 minutos.
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más. ¿Qué tal? Por acá les habla su amigo Ignacio Ormazábal. Quiero agradecer enormemente a Radio Caribeña por hacer sonar mi música en su estación radial y agradecer, como no, a todos sus auditores. Así que muchas bendiciones, que Dios me los bendiga y estamos en contacto.

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3: Son las 6 de la mañana, 51 minutos.
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Como siempre, nuestro amigo Valentín Peralta ha preguntado, por ahí nos dice, vamos, ¿cómo estamos, amigo Javier, amigo Garrido? Ahí estamos con Reventón Norteño cada mañana, ahí escuchándolo cada día que salimos de la casa hacia el trabajo y también por las tardes. Así que un saludo muy especial aquí a través de Radio Caribeña para todos los amigos de su programa Reventón Norteño, presentado por el Rayo Bicicletería.

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1: Son las 7 de la mañana, 16 minutos.
2: ¿Quiénes viajan a esta hora junto a nosotros? Va ahí en la sintonía de Radio Caribeña, por supuesto. 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Seguimos junto a nuestro amigo Valentín Peralta y todo su personal que les saluda también cordialmente todos los días. Y este es su programa Reventón Norteño.

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Es la música alegre y dinámica a esta hora de la mañana a través de Radio Caribeña y su amigo locutor, Reventón Norteño, compartido y presentado a esta hora gentilmente por el Rayo Bicicletería en San Vicente y Rancagua, dos locales para su mejor atención.

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0: Y bien, queridos amigos, llegó la hora de despedir Reventón Norteño, una gentil presentación del Rayo Bicicletería. Gracias por estar junto a nosotros y por preferir todo lo que tú necesitas para damas, caballeros y niños, la bicicleta ideal y a tu medida del Rayo Bicicletería. Nos despedimos con un tremendo abrazo, obviamente para todos y cada uno de ustedes, y que tengan un lindo día y quédese en la sintonía de Radio Caribeña, porque siempre hay
1: en
0: más.
1: La Caribeña hemos presentado Reventón Norteño. 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Se despide Reventón Norteño. Buenos días.
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4: Son las 7 de la mañana, 51 minutos.
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Ya estamos aquí, pasadito ya las 8 de la mañana, el pinche Tatán listo y dispuesto para acompañarlo durante estos 50 minutos, donde le entregamos las mejores canciones del momento, año 2025, año 2026, los mexicanos, los rancheros, en Levantados de la Caribeña, a través de Radios La Caribeña, que les habla por acá, como le dije, el Tatán, que les va a acompañar durante estos minutos, con la mejor entretención, con la mejor música, a través de su radio, sí, La Caribeña, la que sí suena, y suena bien. Bienvenidas, bienvenidos.

Música tropical, cumbia ranchera, el sound, el mexicano, las mejores movidas bailables, por supuesto, hasta hora de la mañana para levantarte con ánimo a través del Levantados de la Caribeña. ¿Seguimos? Estamos a través de Radios La Caribeña, la que sí suena y suena bien.

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1: Son las 8 de la mañana, 10 minutos.
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1: Son las 8 de la mañana, 17 minutos.
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1: Son las 8 de la mañana,

Recuerda nuestros teléfonos de contacto para que usted sea parte de la locución que tiene cada programa. El WhatsApp, sí, el WhatsAppito de la Caribeña, el Caribe WhatsApp, 9 40 58 35 05, más 569 40 58 35 05, nuestro WhatsApp disponible para que usted envíe sus saludos, pide sus canciones, comente con nuestros locutores, se entretenga con nosotros. Además, recuerde que también nos puede llamar en directo a través de nuestro teléfono fijo, que es el 722 905 946. Tal cual yo se lo doy, 722 905 946. Lo tiene que discar en su celular y llamar a la Caribeña. Esto es Levantados de la Caribeña. ¡Gracias!

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1: Son las 8 de la mañana, 23 minutos.
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0: Qué bonitas canciones, qué buenas melodías te entregamos a esta hora de la mañana a través del Levantados de Radio La Caribeña. 8 a 9 de la mañana la cita es en el Levantados de Radio La Caribeña. A las 9 llega la Vivi, sí, a las 9 llega la cita Vivi con el Buenos Días Caribeña de lunes a sábado. Para que usted lo sepa, señora, señor, que nos está escuchando, usted está en la feria, está manejando su tractor, está manejando su camión, en su bus particular, en el microbús, en el taxi colectivo, en el Uber. Ahí estamos, sonando en sus parlantes, ahí estamos en su radio. Véala, escúchela, disfrútela, la caribeña, la que sí suena. 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
1: Son las 8 de la mañana, 28 minutos.

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Esto es Levantados de Radios La Caribeña.

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1: Son las 8 de la mañana, 46 minutos.
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0: Chayito, oye. ¿No se la habrá hallado don Francisco y Nelson?
1: Íbamos tan bien, ¿ah?
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0: Se acercan ya las 9 de la mañana, señoras y señores, y nosotros nos comenzamos a retirar. Dejamos ordenadito el escritorio aquí, controlado el micrófono, porque ya llega la reina de la mañana, la Cita Bibi, a través de todas las antenas de radios La Caribeña, página web www.sisuena.cl, nuestra aplicación móvil que tú nos buscas en el Play Store, descargas y escuchas La Caribeña. Que tenga un buen día. Ya llega Viviana Soto, la Cita Bibi, al Buenos Días Caribeña. Nosotros nos retiramos. Que esté bien. ¡Hasta la próxima!
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3: Son las 8 de la mañana, 53 minutos.
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gozar, a gozar, a gozar. Si prendo el micrófono, yo creo que me escucho, ¿cierto? Andamos como día lunes. Muy, pero muy buenos días, caribeños. ¿Cómo están? ¿Cómo amanecieron? ¿Cómo está esa caña? Oye, desde ahora ya nadie más duerme. Llegó la gritona de la caribeña. Así que le damos la bienvenida al Buenos Días Caribeña, día lunes. Última semanita del mes, oye, fuiste bueno agosto. La última, oye, la última semana, ya se nos fue el mes de los gatos ya, oye. No, y se va a despedir con lluvia. Se viene la lluvia, sí. Se va a despedir el mes de los gatos. El gato va a quedar bien mojado. No, se viene una lluviecita más o menos nomás. Así que vaya sacando el paraguas, señora. ¿Sí? Si lo había guardado, vaya sacándolo. Como dice Tutana, se viene el niño, se viene el niño. Oye, vamos a despedir el mes con agüita, ¿eh? Se viene el agüita para esta semanita, chiquillos, así que a prepararse. No diga que no le avisamos porque al menos a mí para mañana ya me sale agua. Al menos a mí, no sé. Pero se va a despedir el mes con lluvia, así que a tomar ahí las precauciones, saque el paraguas, yo ya lo había guardado, hay que sacarlo de nuevo. No, el mes del gato va a terminar estilando el gato, estilando. Comenzamos entonces, ya comenzamos 9 de la mañana ya con 12 minutitos. Ha ido Luis Saldaña saludando, Tutana ya despertó. Ah, es que Tutana es fanático del niño, Tutana. Vamos con la portada musical para el día de hoy. Entonces arranca el Buenos Días Caribeña con los Villanos de Coltauco el día lunes.

0: el lunes. Sí, está aprobado para ser feriado el día de lunes. Oye, le vamos a dar la bienvenida a nuestros auspiciadores. Claro que sí. 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
0: 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Y acá en San Vicente de Litueche nos regresamos acá a San Vicente de Tahuatahua. 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
0: 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Aló.
2: Aló, buenos días.
0: Buenos días, buenas tardes. ¿Cómo estamos?
2: Bien, mira.
0: Buenos días, aquí ando despertando a todos los viejos.
2: Bueno, es que la madruga Dios le ayuda.
0: Sí, porque madruga Dios le ayuda. ¿Cómo estamos, Juanito? ¿Ya tomó desayuno ya o no?
2: No, voy a comprar pancito.
0: Ah, ya, vaya a comprar ahí pancito calentito, pues rico.
2: Sí, hoy está lloviendo.
0: Está como lloviznando, oiga.
2: ¿Sí?
0: Sí. Sí, está así como, no, si se viene, sí, vamos a quedar con el agua hasta el cogote, Juanito.
2: Sí, vamos, sí, así nomás.
0: No, hay que ir a conseguirse un bote.
2: Yo andar
0: en bote. Oh, la lecera, vamos a tener que andar en bote, Juanito, en bote.
2: En bote. Oye, ya que
0: el lunes, ya, ¿por qué temita quieres?
2: El grupo Junior.
0: América Junior.
2: América Junior.
0: Ah, tiene buenos temas la América Junior. ¿Cuál quiere?
2: Una que sea bien movida, por favor.
0: Bien movida, ya le vamos a buscar una. No, tiene buenos temas la América Junior, así que le vamos a buscar una bien movida, ¿ya?
2: Ya, pues está Vivi.
0: Que esté muy bien, que tenga linda semana, Juanito, cuídese.
2: Igualte,
0: chao, chao. Buen grupo pidió Juanito, América Junior. Sí, sí, estaba como llovinando. Oye, parece que la lluvia se nos va a adelantar. No, sí, había como una llovina. Don Luis Saldaña por acá dice, buenos días, mi amiga Vivi, ¿qué tal? Que tenga una buena semana familiar y laboral. Muchos cariños, saludos a los caribeños y caribeñas y para nuestro gato. ¿Aló?
1: Hola, mi niña hermosa.
0: Hola, ¿cómo está?
1: Vamos bien acostadita todavía.
0: ¡Ay, oh, qué rico! ¡Qué envidia! Oiga, qué envidia. No se levante, quede ahí nomás.
1: Yo tomé desayunito y ya gracias a Dios.
0: Ah, ya va a tomar desayuno. Estamos bien.
1: No, ya tomé, pues.
0: ¡Ah, ya tomó! ¡Chuta!
1: Oiga, mi niña, ¿cómo está vos?
0: Bien, oiga, ¿y usted?
1: Vamos bien.
0: ¡Qué soy la bueno!
1: De la Manuel Rodríguez.
0: La amiga de la Manuel Rodríguez 2, sí, por la 1, se nos perdió la 1.
1: Y a las 2 nomás.
0: Sí, que se le echa a perder la radio, vamos a tener que comprarle una radio a la amiga. Sí, vamos a hacer una teletón para comprarle una radio.
1: Oiga, mi niña, ¿me puede colocar una cancioncita?
0: ¿Ya? ¿Sí? ¿Qué canción quiere?
1: Yo quiero Camino al Cielo.
0: Camino al Cielo.
1: Y Copa Rota.
0: Ya, espere, me dejé buscarla al tiro que después se me va a olvidar. Camino...
1: Hola.
0: Camino al Cielo, ya, Vicente Fernández, la tengo lista. ¿Y la Copa Rota de quién es?
1: También de Vicente Fernández.
0: Copa Rota. Ah, sí, también es de Vicente Fernández. Ya, la tengo lista, la busqué al tiro que después se me va a olvidar.
1: Muchas gracias, mi niña hermosa.
0: Que tenga linda semana, cuídese.
1: Igualmente usted también y no se moje mucho.
0: No, voy a tener que buscar una atravesadora, oiga. Para no mojarme. Que esté estamos bien. Chao, chao.
1: Chao, mi niña hermosa.
0: Yo también, me dice la amiga. Oh, está mala la cosa, amiga. No hay poco atravesadores, oiga. Ya no hay. Le tengo programadita ahí su... Estoy pensando cuál ponerle de América Junior al Juanito. Espérame. América Junior. Que tiene harto... ¿No habrá algún como un mix? A ver, voy a buscar si hay algún mix ahí para ponerle a Juanito. Puta, no hay ningún mix de la América Junior. Entonces, Loquito por ti. Ah, esa puede ser, Loquito por ti. Sí, esa sí puede ser. La Colegiala, Hasta el Amanecer, Cumbia Caliente, Boquita Perfumada. No, esa siempre la colocamos. Boquita de Caramelo, Beso a Beso. No, le vamos a colocar la Loquito por ti. Sí, esa la vamos a poner a Juanito Shaya. Ya que está ahí, ya levantado desde tempranito, dice Juanito. Desde tempranito, aquí está América Junior, Juanito, América Junior, para ponerle sabor y color a esta mañana triste. Sí, como que está nublado, hace frío, está llovinando, esta semana llueve, va. Va a terminar triste este mes de agosto, pero después, ay, ay, ay, tiquitiquití, tiquitiquití. Juanito Shaya, aquí está América Junior, lo quito por ti.
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0: ¡Ey! Con la mano arriba. ¡Ey!

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3: Son las 9 de la mañana, 51 minutos.
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0: Seguimos con el buenos días, caribeña. 10 de la mañana ya con 5 minutitos, ¿sí? 10 con 5. Vamos a leer acá los WhatsApp que nos mandó Tutana. ¡Despertate, Tutana!
1: Llega el niño. Llega el niño, mi amor, llega el niño.
0: Llega el niño.
1: Pero Bibi, una morirá. De hecho, no se cacha.
0: ¿Qué?
1: Chinito, no se cacha.
0: ¿Qué?
1: Bibi, yo te salvo. Bibi, Tutana, se salva, Tutana. Yo te salvo, Bibi, Tutana.
0: ¿Qué canción querí, Tutana? Algo de calla. ¿Techo calla? ¿Cuál? ¿Cuál canción es la que quiere Tutana? Techo calla. Ah, la del chinito constructor debe ser, po, ¿no?
2: Sí.
0: Me gusta cuando techo cacha. Eso debe ser, po. Hay que ponerle subtítulo a Tutana. ¿Cuál es la canción que quiere Tutana? Le entendía puro techo calla.
3: Será la del chinito constructor.
0: Esa
3: que le quiere echar. Techar casa. Techa calla, dijo la
0: Esa debe ser el chinito constructor, el que. Oye, si Tutana es, pero. ¡Ay, ay, ay! Hay que ponerle subtítulo a ese hombre.
1: El niño, mi amor, llega el niño. Pero, Bibi, una morirá. Techo, no se cacha. Chinito, no se cacha. Chinito, no se cacha.
0: El chinito, no sé qué. Cacha. Oye, este Tutana que me hace reír ya. El chinito constructor se llama Tutana, el chinito constructor.
1: Casa. Chinito, casa. Chinito, que he hecho casa.
0: Claro, ya. Sí entendí, Tutana, sí entendí. El chinito constructor, así se llama. El chinito constructor, muy buenos días, dice la Sandrita. Sí, este Tutana, hay que ponerle subtítulo.
3: Y de pasadita, ¡cállate, mierda!
0: Buenos días, señorita Viviana, ¿cómo está? ¿La salud todo bien? ¿Me puede colocar la canción del grupo Hechizo, La Temporera? Besitos y un abrazo. Y la otra, La Gran América Junior, Te Deseo. La vamos a programar ahí los temitas. Se los vamos a programar. Me voy a ir con los temitas de Vicente Fernández, que me lo habían pedido, porque de vuelta ya tengo listo el horóscopo.
2: Sí.
0: Sí, pues ahí la amiga de la Manuel Rodríguez 2 me había pedido unos temitas ahí de Vicente Fernández. Así que después de estos temitas, nos vamos con el horóscopo. Voy a buscar el chinito para Tutana. El chinito constructor, así se llama Tutana, ¿eh? Cuando la pidáis otra vez.
2: Sí.
0: Chinito constructor.
2: Sí.
0: Sí, sí. Chinito constructor. Me gusta cuando te cantan. Vamos entonces con Vicente Fernández para nuestra amiga de la Manuel Rodríguez 2, que me pidió ahí tempranito estos temitas.
2: Sí.
0: Camino al cielo. Oye, ese tema es muy hermoso. Si no le ha prestado atención a la letra, préstele oreja porque es muy lindo ese tema. Vicente Fernández, Camino al cielo, y La Copa Rota para nuestra amiga de la Manuel Rodríguez 2.

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1: La copa rota, ahí estaban esos temitas para nuestra amiga de la Manuel Rodríguez 2. Ahí estaban los temitas de Vicente Fernández. Oiga, vamos a comenzar con el horóscopo, chiquillos. 10 de la mañana ya con 15. Vamos, vamos, vamos, nos concentramos.
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0: Vamos, vamos, vamos con los primeros seis signos.
1: Aries.
0: Vamos con Aries, Aries en amor. Ojo con quienes se reencuentren con el pasado y dejan que este afecte su destino. En salud, renueve su interés por la práctica de algún deporte para ayudar a tener una vida sana. En dinero, su economía va a mejorar si se organiza un poco. Color lila, número uno.
1: Tauro.
0: Vamos con Tauro. Tauro en amor, decir la verdad, por mucho que esta duela, es mejor lo que puede hacer. En salud, no te agotes más de la cuenta, ya que queda poco para que el mes termine y te harán falta las energías. En dinero, todo depende de un tema de actitud con el trabajo. Color burdeo, número 11.
1: Géminis.
0: Géminis, en amor, no trate de forzar al destino, ya que puede terminar más dañado de lo que imagina. En salud, la tensión y el nerviosismo están ganando terreno, cuidado. En dinero, gastos extras dificultan estos días que restan del mes. Color plomo, número 10.
1: Cáncer.
0: Vamos con Cáncer. Cáncer en amor, no hay que mirar la paja en el ojo ajeno, ya que muchas veces el error está en uno mismo. En salud, finales de mes, con las defensas un poco bajas. En dinero, la constancia será el elemento vital para alcanzar las metas que te has propuesto. Color rosado, número 2.
1: Leo.
0: Vamos con Leo. Leo en amor, busque aquellas cosas que le dan sentido a su existencia y que tú sabes que te ayudan a que seas feliz. En salud, más cuidado con la dieta para evitar los cálculos renales. En dinero, no te recomiendo meterte en demasiadas deudas. Color calipso, número 27.
1: Virgo.
0: Virgo en amor. No se interponga en el camino del desarrollo personal de quien esté a su lado. En salud, los problemas domésticos están provocando que su fuerza decaiga. Trate de distraerse un poco. En dinero, cuídese de las estafas. Color celeste, número 7. Ahí estamos con los primeros 6 signos del zodiaco. Y nos vamos con este temita de Alanis Lagos, Si Supieras.

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1: Ahí estábamos escuchando a Alanis Lagos, Si Supieras. Vamos rápidamente con los últimos 6 signos del zodiaco.
2: Libra.
1: Vamos con Libra. Libra en amor, no eluda el afecto que los demás desean demostrarle, en especial si se trata de quien está junto a usted. En salud, no debes dejarte invadir por los vicios y la pereza. En dinero, propuestas interesantes que ayudará a aumentar la fuente de ingresos. Color morado, número 4.
2: Escorpión.
1: Escorpión en amor, el amor llega solo, no se debe forzar la búsqueda, ya que la impaciencia te hace equivocarte. En salud, tenga cuidado con los excesos, incluso en el trabajo. En dinero, se está sobreexigiendo demasiado en su trabajo. Calme sus motores para no correr el riesgo de cometer errores. Color violeta, número 22.
2: Sagitario.
1: Sagitario en amor, tenga calma y verá cómo el amor nuevamente aparece en su vida. No lo desaproveche. En salud, busque ayuda profesional para sus malestares de salud. En dinero, inicio de la jornada bastante tranquilo. Ojo al realizar inversiones. Color salmón, número 14.
2: Capricornio.
1: Capricornio en amor, está pasando mucho tiempo y usted no ha intentado arreglar un poco las cosas. En salud, ojo con la salud de lo que queda de julio. Va, ojo, en los julio ando clarita. Agosto. Me quedé pegada con julio. Ojo con la salud en lo que queda de agosto, no debe descuidarla. En dinero, evita cometer cualquier error en el trabajo. Platita poca pero segura. Color verde, número 9.
2: Acuario.
1: Vamos con Acuario. Acuario en amor, la verdad se sabrá tarde o temprano. Tenga cuidado con meterse en dificultades. En salud, cuidado con exagerar a la hora de divertirse, ya que tendrá consecuencias. En dinero, sé paciente en tu trabajo, no todos los días son espectaculares. Color amarillo, número 18.
2: Piscis.
1: Piscis en amor, es hora que madure, siente cabeza y escoja bien los pasos que da con el objetivo de ser feliz. En salud, trate de calmarse, no se enoje por detalles íntimos. En dinero, afronte su trabajo diario con una actitud más positiva y verá que las cosas andarán mejor. Color rojo, número 16. Ahí estamos entonces con los 12 signos del zodiaco. Oye, nos vamos con este temita. Este temita le gusta a Luis Saldaña. Don Luis Saldaña, esto es para ti. La descendencia chilena. Aquí se nos corta la vena, don Luis Saldaña. Lo perdimos.
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2: Se nos desmayó don Luis Saldaña con ese tema. Don Luis Saldaña, tenés que estar tranquilo nomás, tranquilízate. No, don Luis Saldaña le gusta ese tema de la descendencia chilena, no nos tocaba, así que saludito ahí para él que nos está escuchando allá en Pichidegua City. 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
2: 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Oye, vamos con la música, nos vamos con el temita para Tutana. ¡Atento, Tutana! ¡Atento, Tutana! Aquí está los Luceros del Valle, Tutana. El Chinito Constructor, así se llama. No me metas, chamullo, que aquí, que allá, que la casa le pa. El Chinito Constructor se llama Tutana. Aquí está.
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0: estaba para Tutana, el chinito constructor Tutana. Ahí quedaste feliz, ahí quedó feliz. Oiga, ya nos separan 23 minutitos ya para las 11. 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
0: 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Retomamos por acá los WhatsApp. El Abel apareció por acá. ¿Qué contáis, Abel? ¿Qué pasó, Abel? A ver, aquí está.
2: Hola, Chita Vivi, ¿cómo estamos?
0: Hola.
2: Buenos días. Oiga, usted que está con el chinito constructor de Tutana. Oiga, ¿por qué no me pone el rey, por favor? Para dedicárselo a todos los chunchos de corazón.
0: El rey. ¿Por cuál la coloco hoy el rey? Me salen por va. Me salen harto el rey. ¿Por quién la canta? Vicente Fernández, me sale el rey. ¿Cuál otro rey me sale? Luceros del Valle. ¿Cuál más? Las palomitas de no sé qué. El rey Julio no sé cuánto. El rey, ¿de quién es el rey? La canción original o una que sea buena del rey. Ahí ando perdida, oye, Abel, así que dime tú. Antonio Aguilar también el rey. Álvaro Montes me sale el rey. No sé por cuál te lo toco hoy, Abel. Ey, que me avise cuál rey quiere, no sé cuál rey quiere.
3: Soñé, mi amor, anoche, mi amor.
0: Ándate, soñó conmigo.
3: Soñé, mi amor, ya. Soñé anoche, estaba acá junto, mi amor, me mira. ¿Cómo está, amiga, mi suegra, mi amor? Mi amor, mi vida.
0: No me di tantos besos, oye, tu tana, que me dejáis babosear. ¿Aló?
4: Hola, bonita, ¿cómo está?
0: Bien, tío, llegué, ¿y usted?
4: Bien, ahí que la estaba besando tanto.
0: Puta, me deja toda llena de baba el tutana. Tanto beso, bueno, tanto beso.
4: ¿Cree que no se lava la cara en la mañana, María?
0: ¿Qué? Con tanto beso me deja lavadita la cara.
4: Claro. ¿Cómo lo ha pasado? ¿Cómo va a pasar el fin de semana?
0: Bien, oiga, muy bien. ¿Y usted?
4: Yo vi esta y no, ya, y bueno, controlamos todos los días, no me hice ni un desorden esta semana.
0: Oiga, se escucha mejor la voz, tío Cheque, parece que va a pasar agosto.
4: Sí, ya estamos pasando, ya. Sí, ya lo estamos pasando ya.
0: No, está bien, si se le escucha mucho mejor su voz, ya no está tan gangoso sí. como antes.
4: No, si, no era que estaba resfriado, no sabía nada, si era oso, enfermedad que tenía, oso.
0: Ya, pero no, ahora se escucha más mejor, dijo el guaso.
4: Problemas que tenía.
0: Los problemas nunca faltan, pues, tío Cheque.
4: Sí, puede ser problema. Así que tenía unos problemitas por ahí, pero ya lo solucioné.
0: Eso, así se habla.
4: Claro, así que démosle un saludito a la Jacqueline de Colla por ahí, a la Monorrilla, a la Cera Nancy, a la Rosita Chilena Argentina, a la Parienta por ahí, que no se ha una de ella. Por ahí también al Lobo, a la Paula, a Oñinés por ahí, bueno, a todos los que caribeños hay.
0: Ya, pues para todos los caribeños ahí, saluditos.
4: Sí, y póngame el temita Lágrima Lloro de los Cuatreros del Sur.
0: Lágrimas Lloro, Cuatreros del Sur, ya.
4: Sí, y póngame la otra, póngame. ¿Qué me recomiendas con Alfa Junior?
0: ¿Qué me recomiendas? Alfa Junior. Ya, ahí después de la pausa, sí, tío Cheque, porque ahora me tengo que ir a la publicidad. Ahí se las programo.
4: Sí, es que voy a salir en un ratito. No sé si la estás escuchando.
0: Uy,
4: si
0: justo me tengo que ir a la pausa, pues, tío Cheque.
4: Me vienen a buscar por ella.
0: Pucha, Lares, era. ¿Cómo lo hacemos? A ver, ¿alcanzaré ahora a colocársela antes que se vaya? 3, 4, 5. Sí, alcanzo. Se la coloco al tiro mejor.
4: Ya,
0: porque después la van a venir a buscar y va a quedar ahí con las ganas.
4: Sí, y con ganas no se puede, ¿no?
0: No se puede, ¿cómo la vamos a dejar con las ganas? Así que la vamos, sí alcanzo, me alcanza el tiempo. Ahí se la tiro al tiro, ¿ya?
4: Ya, directa bien, que tenga un lindo día.
0: Igual usted, que le vaya bien. Chao.

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3: Son las 10 de la mañana. 52 minutos.
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0: 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Oye, ya estamos ya de regreso, 11 de la mañana ya con 13 minutitos, ¿sí? 11 con 13, nuestro amigo José de Santiago dice, hola señorita Vivi, ¿puede mandarme la aplicación? Porque me robaron el celular, chuta, y tuve que comprar otro, gracias José el Jardinero, saludo, ahí le vamos a mandar la aplicación. No, si Santiago, oiga, es cosa seria, mire que le robaron ahí el teléfono al amigo José. Pero yo le voy a mandar ahí la aplicación de la radio para que ¿sí? nos esté escuchando allá en Santiago City. Y por acá ya, estos son los temitas que me han estado pidiendo y ahí los vamos a ir programando los temitas entonces.
1: Sí.
0: Que nos han ido pidiendo a través de WhatsApp y también nos puede llamar y pedir sus temitas musicales, ¿ya? Vamos con estos temitas que nos pidió nuestro amigo, no me acuerdo quién, que me pidió Hechizo, La Temporera y América Junior. Vamos con esos temitas, me estoy poniendo al día ahí con las canciones.
1: Sí.
0: Hechizo y América Junior.

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2: América Junior, ahí estábamos escuchando ese temita que nos había solicitado ahí nuestro amigo. Nuestra amiga Luz de Comodoro dice, hola Vivi, buen día, me pasa Brotete de Siembra, de Tito Fernández. ¿Ah? ¿Qué canción quiere ahí? Ahí me pilló, oiga amiga Luz, o escribió mal. ¿Brotete mi siembra? De Tito Fernández. Ahí no le caché, señora Luz. ¿Qué quiere que le diga? No. Brotete mi siembra. Creo que escribió mal, yo creo, no sé. No, ahí no le caché y no me sale ningún brotete acá en la radio tampoco, amiga Luz. 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
2: 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Seguimos con la música, seguimos programando los temitas solicitados. Nos vamos con los Tigres del Norte, La Mesera y Vicente Fernández, El Rey. Pues ya que la Bel nunca me contestó por cuál artista se lo colocaba. Se lo vamos a poner ahí por Vicente Fernández, El Rey, ahí para El Abel y La Mesera.

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0: Seguimos en su compañía. 20 minutitos ya nos separan para el mediodía. Ya hoy se nos pasó la mañana. Se nos pasó la mañana volando, pero sí, 20 minutitos ya nos separan para las 12. 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
0: 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Oye, retomamos los temitas que nos han ido pidiendo. Vicente Fernández, la tragedia del vaquero, que no me acuerdo quién me la pidió. ¿Quién me la pidió? Ah, me la pidió nuestra amiga Gloria. Ya se me había olvidado ya que me había pedido la tragedia del vaquero.

0: Dirección Meteorológica de Chile. El aviso meteorológico señala que durante este martes 25 de agosto, o sea, mañana, se esperan vientos de 25 a 40 kilómetros por hora con rachas de hasta 50 kilómetros por hora en sectores del litoral, cordillera de la costa, del valle y precordillera. En la zona cordillerana, las ráfagas podrían alcanzar los 70 kilómetros por hora, condición que se extenderá hasta el miércoles 26. Ante este escenario existe riesgo de voladora de techumbres, caída de ramas y árboles sobre el tendido eléctrico y eventuales cortes de suministro. Desde la Oficina de Gestión de Riesgo de Desastres recomiendan asegurar techumbres y objetos que pueden ser desplazados por el viento, como macetas y toldos, realizar poda preventiva de ramas cercanas a cables eléctricos y evitar refugiarse bajo árboles. Además, se llama a no acercarse a cables eléctricos caídos y mantener linternas y teléfonos celulares cargados ante posibles interrupciones del suministro. La alerta temprana preventiva fue declarada por Senapred O'Higgins debido al aumento del riesgo asociado a las condiciones meteorológicas previstas. Así que, sí o sí, llueve. Oiga, vaya a clavar el techo, señora. No se le vaya a volar el techo. Mira que cuando llueve con viento, ay, ahí, a mí no me gusta cuando llueve con viento. No. Así que se asegúrese el techito y todo, porque se nos viene la lluvia, chiquillos. Se nos viene la lluvia. Oye, y lo otro también que sale por acá, la fiesta de Santa Rosa de Pelequén, dice, una de las tradiciones religiosas más significativas de la región es la celebración de la fiesta de Santa Rosa de Lima en su santuario de Pelequén, y ya se viven los últimos preparativos para recibir a los peregrinos. Desde este viernes 21 de agosto, familias y fieles se están reuniendo en el santuario Santa Rosa para participar en la novena y preparar con oración la gran fiesta de la patrona, cuya celebración principal será este domingo 30 de agosto.
1: Sí.
0: Según informó Santa Cruz, la novena se extenderá hasta el sábado 29.
1: Sí.
0: Cada jornada contempla el rosario a las 18:30 horas y la Eucaristía a las 19 horas, invitando a la comunidad a disponer del corazón para esta celebración. Así que se nos viene con todo Santa Rosa. Oye, si llueve, yo no sé qué va a pasar ahí con Santa Rosa, ¿eh? No sé. Habría que ver ahí, espero que no sea mucho la lluvia. Y claro, hay que ir a pagar, bueno, todos los fieles ahí de Santa Rosa, con lluvia o sin lluvia, hay que ir a pagar la manta igual. Así que se nos viene esta celebración de Santa Rosa de Pelequén, así que esperemos que el tiempo los acompañe. Y que no sea tanto el tema de la lluvia, pues si eso es lo que están ahí viendo, el tema del clima, porque están diciendo que se viene ya de mañana, empezamos ya con el tema de la lluvia. Y no sé cómo va a estar ahí para el fin de semana. Así que esperemos que acompañe el tiempo ahí para disfrutar y para pagar también ahí todas las mandas a Santa Rosa de Pelequén. Vamos con la música, ya que estamos hablando de agua y que el niño y no sé qué. Aquí están los Lumanquinos Alegres, el aguacero.

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3: Son las 11 de la mañana, 53 minutos.
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0: Seguimos con el Buenos Días Caribeña. Última horita de programa, sí, última horita, 12 de la tarde ya con 14 minutitos. Y está sonando la 92.3, está sonando, chicos, está sonando. Oye, ya no nos queda nada de septiembre, ya estamos... No nos queda nada de septiembre, mira que ando clarita. No nos queda nada de agosto, ya tenemos septiembre encima, tiquitiquitit, tiquitiquitit. ¿Aló?
1: Hola, mi chanchita.
0: Hola, madre, ¿cómo está?
1: Bien. Oye, chanchita, de mira, ¿quién me llegó de visita?
0: No sé.
1: La tía María.
0: ¡Mish! ¿Qué anda mojándose esa mujer, oiga?
1: Así me dijo que la saludara y por la y le pusiera un tema bien movido. Oye, le gusta bien movido los temas, dijo.
0: Tómela, un tema bien movido, quiere ella. Ahí le vamos a poner algo movido, ¿ya?
1: Yo que se va a poner a bailar con el Rigo aquí.
0: ¡Mish! Ahí se va a poner a bailar, no va a saber ni de la silla.
1: Así que le quiero mandar un saludito porque te está escuchando.
0: Ya, ahí le vamos a mandar un saludo y le vamos a poner una canción buena.
1: De ahí te va, ahí te van a dar saludos, María. Ya, ahí los vemos. Chao, chao.
0: Chao, chao. Oye, saludito entonces para mi tía María que fue a pegar la pera donde mi mamá. No, saludito gigante ahí para ella. Ella es de pueblo de Indio y yo nunca me acuerdo de mandarle saludos, si es verdad. Oye, siempre que me la topo acá en San Vicente, me dice, Vivi, yo te escucho todos los días y a mí se me olvida saludarla. Es que tía María, su sobrina ya está viejita. Se le olvidan las cosas, pero un saludo gigante ahí para mi tía María y para mi tío Rigo, que están allá en Peumo pegando la pera. No, yo creo que mi tía salió antes que se largue a llover, porque por ahí martes, miércoles, dicen por ahí que empieza la lluvia, así que yo creo que aprovechó de salir antes. Sí, porque después no va a poder salir después. Oye, Tutana me está mandando una foto del almuerzo. Ya está ahí almorzando, Tutana. Tan temprano. Oye, ¿qué es esa cosa negra que se ve ahí? ¿Es una aprieta? Tutana. ¿Es una aprieta o es una longaniza, pero es negra? No, pues la longaniza no es negra, es una aprieta. ¿Qué estáis comiendo, Tutana? Oye, almuerza temprano, este cabro, 12 de cuarto, ya está almorzando este Tutana. Voy a buscarle una canción movida ahí para mi tía María. Estoy pensando, no, es que no sé cuál colocarle. No sé qué canción movida ponerle ahí a mi tía María, que es de Pueblo de Indio, pero está ahora pegando la pera en Peumo. ¿Qué estáis comiendo, Tutana? ¿Qué estáis comiendo?
2: Aprieta, mi ama, aprieta, una aprieta.
0: Ah, una aprieta.
2: ¡Sande, va! ¡Sande, que hay una aprieta y está Papá Mayo! Una aprieta y una carne y Papá Mayo.
0: Ah, una aprieta, carne asada y Papá Mayo, toma. Comí algo poco.
3: Está comiendo longaniza haitiana.
0: No, está comiendo prieta. Dijo Tutana que era prieta, carne asada y Papá Mayo. Toma. Pobrecito, ni que está tan desnutrido, Tutana, tan desnutrido. Mira, oye, el almuercito que se está mandando este cabro. Toma, toma. Oye, mientras pienso qué canción le voy a... No sé qué canción ponerle a mi tía, de verdad que no sé cuál. Mientras pienso, nos vamos con los R15 y esto es El Chinguele.

0: 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El grupo R15 estábamos escuchando ahí.
1: Oye, aquí le vi, ¿por qué no coloca la tetona?
0: Mira, ahora quiere que... me hiciste acordar a ¿cómo se llama este cabro de ahí de Litueche? Al lobo que le gusta esa canción y el lobo desapareció. Vamos a buscar ahí la tetona. Tutana.
2: Que a vos te a comer candy, a comer candy. Bibi, ¿usted va a comer el sábado para septiembre? ¿Va a comer el sábado para septiembre?
0: Pero sí, Pututana, obviamente que voy a comer asado. Pues tú ya te adelantaste ya, Pututana, estás comiendo asado antes. Y Prieta, también. Yo sí, pues voy a comer carnecita ahí para septiembre, pues tiqui tiqui tiqui tiqui tiqui. Oye, chiquillos, una noticia bien importante que no se les olvide. Se viene el cambio de hora en Chile. Ya no nos queda nada para el cambio de hora, así que para que lo tenga presente. Estas son las regiones que no debe ajustar sus relojes. La mayor parte de Chile deberá modificar sus relojes con la llegada del horario de verano, pero hay dos regiones que mantendrán la hora actual de forma permanente. Se acerca un nuevo cambio de hora en Chile. Una modificación que volverá a afectar gran parte del territorio nacional. Cuando entre en vigencia el horario de verano, los relojes deberán adelantarse una hora en las regiones que actualmente se encuentran bajo el uso UTC-4. La medida abarcará desde Arica y Parinacota hasta Los Lagos, zonas que pasarán nuevamente el horario. Sin embargo, no todo el país tendrá que modificar sus relojes, ya que existen regiones que se mantienen de manera permanente el horario de verano. Estas son las regiones que no deben cambiar la hora. Las regiones de Aysén y Magallanes y de la Antártica chilena no deberán realizar ningún ajuste. Ambas permanecen durante todo el año bajo el uso del horario UTC-3, por lo que sus habitantes seguirán con la misma hora, mientras el resto del territorio continental realiza la modificación. Ya, así que el próximo cambio de hora en Chile está fijado para la noche del sábado 5 de septiembre.
3: Sí.
0: Repito, noche del sábado 5 de septiembre.
3: Sí.
0: Cuando parte del territorio continental, al llegar las 11:59 horas en los relojes, deberá adelantarse 60 minutos y pasar directamente a la 1:00 del domingo 6, quedando bajo este nuevo horario. Ya, así que el 5 de septiembre, chiquillos. El sábado 5 de septiembre,
3: sí.
0: Cuando sean las 11:59, ahí usted adelanta el reloj y le pone la 1. Ya, así que para entrar ahí al horario de verano, así que no nos queda nada, pues nada, nada, nada. Y ahí cambiamos la hora y se adelanta, no la voy a estar atrasando, a Vilosito te quiero. Hay que adelantarla. Una horita el reloj el 5 de septiembre para que lo tenga claro, para que después no ande perdido, para que después no ande preguntando, ¿y qué hora es? Oye, nos faltan. Hay algunos teléfonos que se cambian de forma automática.
3: Sí.
0: Y los más viejitos, no. Los modelos más viejitos hay que uno cambiarle la hora a los teléfonos, pues a los relojes ahí cada uno tiene que cambiarle la hora. Para que lo tenga bien presente que este sábado 5 de septiembre se cambia, se adelanta una hora en Chile. Vamos con el temita para mi tía que está pegando la pera allá en Peumo. Como ella se llama María, le programé el tema María. Mira que estoy inteligente hoy día. Así que para mi tía María, para mi tío Rigo, para mi mamá que están allá preparando el almuerzo. Pero la tiene que bailar, tía. O sea, usted ahí ni va a salir de la silla, ni del bastón, ni de ninguna cuestión. Así que ahí usted tiene que agarrar al tío Rigo de la oreja y ponerse a bailar la Sonora Malecón, María, María.

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1: Buenos días, caribeña. Buenos días, caribeña. Ahí estaba la tetona Valseba, ¿sí? Que había pedido hace rato que no escuchábamos la tetona. La habíamos dejado ahí en descanso. Pero regresó. Oiga, ya nos separan 25 minutitos ya para la una de la tarde. 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
1: 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Seguimos con la música, seguimos bailando, seguimos gozando. Vamos ya colocando los últimos temitas de la tarde. Oye, se nos pasó rápido la mañana, 20 minutitos ya para la una. Es la hora, es la hora, es la hora. ¿Sabe qué es la hora? Es la hora de mover el chiquitriquis.

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1: A mover el chiquitriquis. Ahí estaban los dinos de Chile. Oye, ¿saben qué? Bueno, mañana vamos a reiterar también esta información, pero hace un rato atrás, durante la mañana, vino una amiga acá a la radio, nos pusimos a conversar, y ella está vendiendo rifas, ya, para que ustedes le puedan colaborar. Rifa beneficio de Gladys Paredes para costear gastos de exámenes. Esta rifa, el sorteo se va a realizar el día 30 de septiembre. Valor del número es 1,000 pesitos. Así que las personas que quieran colaborarle ahí con números o que quieran colaborarle ahí con dinero, porque al final ella necesita realizarse un examen, una resonancia, y no tiene el dinero para pagar esos exámenes que se tiene que hacer. Y para esto ella está vendiendo estas rifas. Ella es del sector de Tunca el Medio, así que llamamos a todos los amigos de Tunca el Medio, Tunca Ría, abajo, al medio, a los lados. A todos los Tuncas que colaboren ahí con nuestra amiga Gladys. Yo tengo rifa acá en la radio y también se pueden comunicar con ella. Si ustedes necesitan rifas, usted me avisa y yo le doy el número de ella, su número personal. Ya ella, yo ahí le dejé anotadito el número de ella para que ustedes nos colaboren ahí con un numerito. Oye, 1,000 pesitos no cuesta nada, chiquillos. 1,000 pesos que a ella le va a servir para juntar el dinero para poder realizarse los exámenes. Entre ellos es una resonancia, pero son varios exámenes que se tienen que hacer. Y ella no cuenta con los medios para realizarlos, se tiene que ver en forma particular, porque ustedes saben el sistema del hospital cómo es, para poder ver luego qué es lo que tiene ahí en su brazo. Pues ella tuvo un accidente, se cayó, se pegó en su muñeca, anda con su brazo vendado, ¿cierto? Y ahí estuvimos conversando un poquitito de lo que le había pasado. Y ella me dijo que como lo más rápido era la rifa, pues era como lo más rápido de vender, más rápido que un bingo, me refiero yo. Y ella lo que necesita es juntar para su examen, ¿ya? Así que le llamamos ahí, llamamos a la solidaridad de toda la gente, sobre todo ahí de Tunca el Medio. Yo creo que todos deben conocer ahí a la señora Gladys Paredes, que necesita ahora de nuestra ayuda. Oiga, 1,000 pesitos, un numerito que me compre, se va sumando ahí con otros 1,000, con otros 1,000, y así ella puede juntar el dinero para hacerse los exámenes que se tiene que hacer y para poder recuperar bien ahí su mano, pues se anda ahí con su brazo enyesado, más encima en la mano derecha, la que más ocupamos, y eso conversábamos, nosotros somos tan inútiles con la otra mano, con la mano izquierda, no la ocupamos nunca, pues. Entonces imagínate, ahí está súper complicada ella y necesita hacerse en los exámenes, chiquillos, ¿ya? El sorteo entonces 30 de septiembre. Ella ha estado por varios lugares ahí, el puerta a puerta. Ha estado yendo ahí, ¿cierto? A las casas, a golpear su puerta, vendiendo los números. Pero si alguien quiere colaborar, si alguien me dice, oiga, si te vive ya, ¿sabe qué? Véndame 5 rifas o 2 rifas. Yo le doy el número de ella, le mando por interno el número de ella, ¿ya? De nuestra amiga Gladys Paredes de Tunca el Medio. Así que a colaborar, chiquillos, a ayudar. Nunca uno sabe cuándo le va a tocar a uno. Hay que colaborar, hay que ayudar. Oye, ella me decía, pues de un momento a otro se accidentó en su casa. Se cayó, se resfaló. Y claro, y todo el peso del cuerpo le cayó en el brazo. Entonces, es complicado, pues complicado. Nosotros siempre lo hemos dicho. O sea, uno puede estar muy bien. Muy

0: a los shows a beneficio, y uno siempre, siempre, si uno puede colaborar, hay que hacerlo. O sea, el número vale 1,000 pesos. 1,000 pesos, usted dice, si te vive, véndame un numerito, 1,000 pesitos, que la señora Gladys lo va a agradecer. Ya, así que a colaborar ahí con ella para que pueda juntar el dinero lo más pronto posible y se pueda realizar todo el examen, saber qué es lo que tiene, cuál es el tratamiento y todo lo que conlleva. Así que de verdad que harta fuerza ahí para la señora Gladys. Espero que junte su dinero y ayudar también, ayudar a todo el que necesita. Hay mucha gente enferma, mucha gente complicada de salud. Entonces hay que ayudar, chiquillos. No nos hagamos los lesos, no nos hagamos los locos. El día de mañana te puede pasar a ti o a uno de los tuyos, puedes tener un accidente, ni Dios lo quiera, se te puede presentar una enfermedad de la noche a la mañana, y ahí donde uno queda, pues uno ahí, ¿de dónde saco plata? Y es para eso que se hacen estas actividades de beneficio, y es por eso que uno siempre, siempre tiene que estar colaborando, no verlo así muy lejano. Usted está sano en su casa, en estos momentos está trabajando, tiene ingresos. Bien,
1: sí.
0: bien por usted, pero la vida puede cambiarte de la noche a la mañana. Así que no lo veamos tan lejano, así que colaboremos ahí con nuestra amiga Gladys Paredes y le compramos número ahí de rifa. Me pilló la hora, me voy.
1: Sí.
0: Pero volveré. Me retiro, chiquillos, será hasta mañana. Que tengan linda tarde. Gracias por la sintonía. Sí. Gracias y por las buenas vibras. Y mañana estaremos, si Dios quiere, a partir de las 9, como siempre, compartiendo el Buenos Días Caribeña, su matinal, el matinal de Chile. Ay, ¿qué te pasó, Tutana?
2: Me iba a comer pieta también.
0: Mes.
2: Bibi, me comí toda la comida. Me comí toda la comida, Bibi. Chao, mi amor. Hasta mañana, mi amor.
0: Hasta mañana, Tutana. Qué bueno que se haya comido toda la comida. Sí, no sé por qué le creo que usted es bueno para comer comida. Si Tutana se porta bien, Tutana. ¿Sí? Así que hasta mañana, Tutana. Adiós, adiós, hasta mañana, caribeños. Me voy con el Grupo León y este mix para chupar. Chao, chao.

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4: Son las 12 del día. 53 minutos.
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0: Muy buenos días, querida comunidad sanvicentana. Estamos en un especial de prensa esta mañana de lunes 24 de agosto con una excelente noticia. Hoy día estamos de fiesta, porque tenemos, como ustedes pueden ver atrás mío, la adquisición de dos buses que son municipales y que servirán para multipropósito para nuestra querida comunidad y nuestros usuarios. Esto es la senda de hacer las cosas bien, las obras bien hechas, que es una calidad y una cualidad de esta nueva administración. Ocupar los recursos donde se tienen que ocupar, en la gente y en sus beneficios. Así es que, nada, estamos muy, muy, muy contentos para contarle a todos ustedes esta mañana. Está terminando una ceremonia de inauguración de la inauguración de los buses como municipales. Entonces, le podemos contar que son dos buses con capacidad para 30 personas cada uno. Y que vamos a inaugurar con los adultos mayores en agosto. El 22 de agosto empiezan los viajes de los adultos mayores con una gran novedad para este año. Para este año van el viaje a las Termas de Chillán, un excelente panorama, un excelente sitio turístico destinos del país. Estos viajes se realizarán desde el 22 de agosto, como ya mencionaba, hasta la segunda semana de diciembre. Estos viajes serán por 3 días por cada grupo de personas. O sea, 60 personas disfrutarán por 3 días en las Termas de Chillán con un transporte de máxima seguridad y con la calidad necesaria para realizar todo este tipo de trayectos. Es una gran noticia para San Vicente y estamos muy contentos de compartirla hoy día con ustedes. Se escuchan también las bocinas y la inauguración de estos dos buses que están hoy día siendo inaugurados para la población completa. Como les comentaba, podemos contarles que estos buses serán para tener para los viajes de adultos mayores que se inaugurarán ahora el 22 de agosto. Estamos con una invitada acá. Su nombre, por favor, ¿cómo le va?
1: Teresa Romante.
0: María Teresa, usted es presidenta de un club de adultos mayores.
1: El Club Doctor Salvador Ramírez de Zúñiga. Ya, mira. Yo estoy una persona muy contenta con esto porque nosotros antiguamente salíamos de viaje y teníamos que pagar más en viaje que en comida, ¿ya? Y yo tengo personas discapacitadas, tengo un club de 25 personas hasta el momento, pero tengo personas muy mayores. Es el primer club que se hizo como club de adulto mayor.
0: Es el primer club de su...
1: primer club. Es muy viejo el club, tengo gente muy mayor. Entonces, bueno, yo soy una de las personas más contentas con esto y por eso me ves aquí. Siempre me verás rondando por aquí, siempre estoy pidiendo favores, que estaba pidiendo un furgón para llevar la gente a Viña, los que cabían, ahora ya no va a ser así, gracias a Dios. Bueno, espero en Dios que nos vaya muy bien a todos, especialmente a mi alcalde, que lo conozco desde niño, ¿ya? Y bueno, fue compañero de mi hijo, así que nos une un lazo amigable. Entonces yo soy muy contenta, felicitaciones a todos los que hicieron parte de tener esto, yo soy muy feliz. Bueno, y esas son mis palabras para ustedes, para la municipalidad, para el pueblo y para todos. Y para mis chiquillos, porque yo no les digo los adultos mayores, les digo mis chiquillos de Zúñiga.
0: Y cuénteme, ¿su club ya está inscrito para estos viajes?
1: Exacto, vamos a ir el 2, el 3 y el 4.
0: ¿El 2, 3 y el 4?
1: El 2, el 3 y el 4 de octubre.
0: ¿De octubre?
1: Sí, ya, pensamos. Pero... las miras de nosotros son, si nos ponemos de acuerdo, irnos más temprano para pasar a almorzar a Chillán al mercado.
0: Perfecto.
1: Esas son las miras. Bueno, y de vuelta por lo mismo. Si nosotros sabemos las cosas como son, nosotros lo costeamos, así que no hay problema.
0: Perfecto, muchas gracias, le agradecemos sus palabras y esperamos que tenga un súper buen viaje y sea de gran beneficio para su club de adultos mayores.
1: Muchas gracias, mis chiquillos, bueno, estoy muy contento, ellos no saben que yo ando aquí ahora, pero se los voy a decir porque el viernes tengo lota, entonces ahí se los voy a decir que ando aquí.
0: Perfecto, muchas gracias, ya. Que esté muy bien.
1: Gracias.
0: Bueno, tenemos más invitadas, acérquese por favor.
2: Buenos días.
0: Buenos días.
2: María Morales.
0: María Morales.
2: Sí.
0: ¿De qué club es usted?
2: Club Las Palmeras de Idahue.
0: ¿Cómo considera este beneficio de tener estos buses a cargo de adultos mayores?
2: Yo creo que lo mejor que pudo haber pasado. porque igual cuesta caro salir de viaje cuando a veces el presupuesto no alcanza. Y ahora encuentro esto que es, pero espectacular, espectacular.
0: ¿Cuánta gente de ustedes están en su club de adultos mayores en este minuto?
2: Los míos somos pocos, somos 20. Pero nosotros, un club que tiene más o menos, va a cumplir 10 años recién.
0: ¿10 años de existencia? Sí. ¿Y han participado en otros eventos del municipio?
2: Sí, varios, en varios eventos. Siempre cuando nos invitan, nosotros estamos acá, pues, en la municipalidad, acá en el teatro. En esos eventos, sí, siempre.
0: ¿Y qué le parece esta adquisición de estos dos buses y cómo los beneficia a ustedes como un club de adultos mayores?
2: A ver, no nos beneficia porque uno que no los va a salir tan caro, que eso uno cuesta juntar porque nosotros como club juntamos las lucas y nos sale carísimo los viajes. Entonces ahora, que aunque nos cobraran 500,000 pesos, como dicen, de petróleo, es baratísimo para nosotros, pero los viajes siempre se pagan millones. Yo como club, nosotros pagamos mucha plata por un viaje. Por ejemplo, vamos a Valdivia, nos sale, no sé, por 10 millones, 11 millones de pesos.
0: ¿Es un gran beneficio para ustedes entonces?
2: Mucho, mucho, mucho. Yo encantado y feliz por todos los clubes, no por mí, sino que por todos los clubes.
0: Así que... Perfecto, y me imagino que ya están inscritos ya en los viajes de que se va a realizar el municipio de las Termas de Chillán.
2: Sí, ya nos inscribimos me tocó a mí salir de viaje acá a Chillán, 20, 21 y 22, por los 3 días.
0: Perfecto.
2: Ya estamos preparados para eso.
0: Sí. Para pasarlo bien y llegar, sí, con seguridad al lugar de destino.
2: Eso, lo más importante eso, pero feliz. Feliz de lo que haya hecho el señor alcalde con estos buses, fue lo mejor que pudo haber hecho.
0: Así que muchas gracias por sus comentarios y les deseamos la mejor de la suerte en sus próximos viajes y que por favor siga ocupando los beneficios que entrega la administración.
2: Muchas gracias, de todo corazón. Gracias.
0: Bueno, seguimos esta transmisión con la primera autoridad de la comuna. Estamos con nuestro alcalde, Guido Carreño. Alcalde, este sin duda es un día de fiesta, sin duda es una gran celebración. Y está en la senda de hacer las cosas bien y las obras bien hechas.
3: Sí, estamos contentos porque acá es una inversión de 139 millones cada bus, son dos buses que hemos comprado, y en ese sentido lo hemos dicho, priorizando a nuestros adultos mayores. La idea es que todos los clubes de la comuna puedan utilizarlo. En este caso van a ir a las Termas de Chillán desde el 23 de septiembre hasta la primera semana de diciembre y posteriormente en enero, febrero, marzo. Y cuando estén libres también se los vamos a facilitar a las escuelas de fútbol, ¿cierto? A los niños de repente quizás, con el fin de que sea un servicio a la comunidad. Claramente siempre hay un costo alto cuando hay traslados. De repente tenemos muchos deportistas destacados que tienen que ir a competir y a representar a la comuna. Y también os lo mencioné antes, pero además de estos dos buses, ahora las próximas semanas nos van a llegar dos furgones, de los cuales uno es para la escuela Paula Jara Quemada y el otro es para el traslado de personas que requieran ir, por ejemplo, al hospital regional, a Santiago por temas de salud. Así que vamos avanzando, como decía muy bien el concejal Lobos, queremos que los recursos le lleguen a la gente y esto es una muestra de esto. Así que los pocos recursos que nos han llegado, lo hemos tratado de invertir en personas. Así que vamos a seguir en ese camino.
0: Alcalde, estamos hablando de dos buses que son absolutamente nuevos, que cuentan con todas las normas de seguridad del más alto estándar para nuestra comunidad.
3: Sí, dos buses en este caso de una licitación pública que cuenta obviamente con asientos reclinados y con aire acondicionado. Son para 30 pasajeros cada uno, más el piloto y el copiloto, pero contento porque al final va a ser un servicio a la comunidad. Quizás para un viaje a Puerto Montt a lo mejor va a ser un poco complejo, pero viajes de 3, 4 horas no debería tener ningún problema. Así que a seguir avanzando paso a paso y que el día de mañana la gente pueda sentirse orgullosa que los recursos de los sanvicentanos poco a poco los vamos invirtiendo en ciertas distintas iniciativas como esta, que sin duda los adultos mayores, más de 1.400 adultos mayores que están en los clubes activos, se van a ver directamente beneficiados.
0: Que inauguran estos primeros recorridos con este viaje a las Termas de Chillán.
3: Sí, a las Termas de Chillán, y también, como le dije, por ejemplo, ahora los primeros de septiembre van a ir los alumnos de los 77, que se llama el Liceo Ignacio Herrera Pinto, donde reconocen en distintos valores a los alumnos del ICAP. Van a ir probablemente a un campo universitario en Santiago, en Talca o en Valparaíso. Ahí la dirección lo va a ver. Entonces, poco a poco, a seguir avanzando, la gente está contenta y nosotros también, porque claramente gana la comuna.
0: Día de fiesta, a celebrar entonces.
3: Así es, pues gracias a todos y seguimos trabajando.
0: Chao. Muy bien, gracias alcalde. Bueno, seguimos en esta conversación, en esta mañana de inauguración de nuestros buses municipales. Tenemos otra invitada acá. ¿Cómo está? ¿Cómo le va?
4: No, más bien, contenta, feliz, agradecida.
0: ¿Cuál es su nombre?
4: Adriana Alegría. Yo soy la secretaria de la UCAM, de la Unión Comunal de Cuba Adulto Mayor.
0: Los principales beneficiarios de este,
4: de este gran proyecto, de este beneficio, de esta bendición de Dios.
0: ¿Qué le parece a usted la adquisición de esto y cómo lo beneficia directamente a ustedes como asociación?
4: Bueno, un sueño hecho realidad que nadie a través de los años lo habíamos nosotros disfrutado como lo estamos haciendo ahora. A través de tan corto tiempo, todos los logros, todos los beneficios para nosotros los adultos mayores que somos, nos han valorado durante este gobierno comunal, nos han valorado, nos han reconocido, nos han hecho felices, nos han hecho vivir, pero momentos que nunca en la vida nosotros habíamos disfrutado. Así que bendiciones para el alcalde y todo ese grupo de funcionarios municipales que son sanvicentanos, destacar eso. Así que feliz por eso y que lo disfrutemos, que Dios lo siga acompañando a este grupo de personas que están liderando la municipalidad por muchos, muchos años más para que sigamos creciendo y disfrutando la vida concho nosotros los adultos mayores, siendo felices, tomados en cuenta, valorados, reconocidos y haciendo de nuestra vida una felicidad inmensa.
0: Perfecto, ustedes son una unión comunal importante donde hay mucha gente que está asociada a ustedes. Me imagino que ya están contentos también con estos viajes que se van a hacer próximamente a las termas de Chillán.
4: De todas maneras, nosotros, la UCAM la componen 53 clubes tan organizados y creo que este proyecto no es para solo los organizados, sino que también para los que no pertenecen a clubes. El beneficio es para todos y no solo para los mayores, sino que para diferentes organizaciones de la comuna que es caro, ¿cierto? Los recursos son mínimos de las organizaciones y en general la vida está difícil, pero esto viene como el broche de oro para nosotros los mayores, para que estamos viviendo los últimos años de nuestra vida y que sea feliz.
0: Bueno, ha sido una de las características de esta nueva administración, preocuparse de los adultos mayores, generar mucho más instancias de esparcimiento y de verdad que tengan un acompañamiento importante a través del municipio y de todos sus recursos y que lleguen directamente a ustedes.
4: Así es, que los recursos ahora como que se multiplican. Ya eso lo vemos en todas las actividades, en todos los adelantes, en todos los proyectos que se están gestionando y llevando a cabo. Así que felices, bendiciones, vuelvo a repetir, las autoridades que gestionan hoy en día nuestra comuna. Don Guido Carreño, un 10 como alcalde.
0: Muchas gracias por sus comentarios y que tenga un muy feliz viaje a las termas de Chillán junto con todos los adultos mayores.
4: Gracias. Para ustedes, agradecimiento, felicitaciones al equipo de comunicaciones. Todas son unas bellas personas.
0: Muchas gracias. Bueno, seguimos con las entrevistas ahora. Estamos con la concejala Montserrat Esparza. ¿Cómo está, concejala? ¿Cómo le va?
5: Muy bien, muy buenos días a ti, buenos días a todos los que están viendo la transmisión directamente acá en San Vicente.
0: Gran día hoy día.
5: Exactamente, para nosotros como Consejo Municipal y en compañía de nuestro alcalde, estamos felices de esta nueva adquisición de estos dos buses maravillosos que van a servir para trasladar a nuestros adultos mayores que se había esperado por tanto tiempo. En esta poca administración que llevamos un año, 8 meses, se han hecho bastantes cosas en bien de nuestra comuna, en bien de nuestros adultos mayores, en bien de nuestros deportistas. Bueno, en todas... estar en contacto con todas las comunidades, con todas las instituciones, hemos tratado de ayudar y hacer beneficiar a mucha gente. Y con esto estamos pero felices, para nosotros es un orgullo en esta administración como concejales poder estar en este momento tan importante acompañando a nuestra primera autoridad, don Guido Carreño Reyes.
0: Ser parte de estos procesos, como dice usted, desde su mirada como concejala, y yo creo que junto con el Consejo Municipal en pleno, sin duda ha sido como un acierto de la administración esta adquisición.
5: Exactamente, un acierto, un compromiso que adquirió nuestro alcalde de dar un bienestar para nuestros adultos mayores, que puedan recorrer el país, conocer, como se dijo anteriormente cuando estuvimos en la ceremonia, en este momento es disfrutar nuestros adultos mayores que han entregado tanto por esta comuna. Y esta inversión yo creo que es una de las inversiones importantes para nuestra comuna, tanto como otras cosas que se han hecho en la comuna de San Vicente de Tahuatahua. Así que estoy feliz de haber participado en esta gestión como concejal y estar, como te digo, feliz en esta ceremonia tan importante.
0: Bueno, son bastantes recursos los que se invirtieron en esta adquisición. Estamos hablando de dos buses del año, digamos, con las máximas condiciones de seguridad y del más alto estándar para nuestros adultos mayores. Y no solamente nuestros adultos mayores, concejala, sino que también todos los... ¿Quién lo necesite finalmente?
5: Exactamente, traslado, como dijo el alcalde, de deportistas, de señoras de los talleres de la mujer, que en realidad, ¿quién los necesita? Es mucho dinero, como te digo, una gran inversión, y para nosotros como consejo estamos felices. También agradecer la gestión de la jefa de finanzas, la señora Doris Rojas, que fue también muy importante en el tiempo que él estuvo trabajando en el Departamento de Finanzas y distribuir las platas como corresponde. Así que, como te digo, y este bus de alta tecnología, como tú dices, para 30 personas, así que lo van a pasar súper bien. Y lo bueno que vamos a saber que van a ir protegidos, tranquilos, no van a quedar en pana y se va a ahorrar. Para municipalidad, la idea es que los recursos vayan reduciéndose y que podamos ser economizando para poder beneficiar a otras instituciones.
0: Que se invierta de la mejor forma posible y sean eficientes y eficaces. Sí. Muchas gracias, concejala.
5: Gracias a ti también. Muchas gracias y un saludo para toda la comunidad de San Vicente y felices de estar trabajando para ustedes, servir a la comunidad.
0: Perfecto, muchas gracias.
5: Gracias.
0: Bueno, vamos con un... último invitado, uno de los gestores de este gran proyecto, digamos. Estamos hablando con don Víctor Flores, el director de nuestra DIDECO, que es el organismo más grande de la municipalidad.
6: Sí, Víctor. Estimado, ¿cómo estamos? Felices, pues. ¿Eh?
0: Me imagino que sí.
6: Sí, hoy día es un día importante, felices de lo que se está haciendo con esta llegada de los dos buses nuevos que tenemos, con esta tremenda inversión municipal, con recursos municipales que se está viendo acá. Y la verdad es contento porque está toda la comunidad, en este caso los adultos mayores acá, buena parte de la directiva acompañándonos y que son parte de esta alegría que significa administrar la Municipalidad de San Vicente de Tahuatahua.
0: Víctor, cuéntanos un poco cómo fue el proceso de adquisición de estos buses. Me imagino que tiene que haber sido un proceso bastante largo y no menos importante.
6: Sí, correcto. Bueno, son más de 200 millones los invertidos, 138 millones, si no me equivoco, cada uno de los buses que tenemos hoy día presente aquí a mi espalda. Son más de 200 millones de pesos en esta tremenda inversión y que se hizo a través de una licitación pública, donde felizmente alguna empresa postuló, así que, bueno, se hizo bajo todos los procedimientos que corresponden dentro de la legalidad, y hoy día tenemos el resultado de esto, esta tremenda sorpresa, la verdad, contento de lo que está pasando, así que, y sé que, bueno, vamos a tener más de 1.400 adultos mayores que esperemos que van a viajar dentro de los próximos meses a un destino de allá en el sector de la Comuna del Sur, así que, en la línea recreativa, así que contento que nos está realizando. Estamos apoyando en varias áreas también a los adultos mayores, masoterapia, también la podología, en muchas cosas que estamos realizando a los 66 clubes que representan las distintas organizaciones de adultos mayores acá en San Vicente.
0: Director, como dice usted, son 1.400 personas las que se van a ver beneficiadas, pero sin duda es la comunidad completa. ¿Cuál es el alcance que se estima con esta inversión?
6: Sí, o sea, es mucho mayor, por supuesto. Pero aquí lo importante es lo simbólico, es lo significativo, es lo que significa que personas de adulto mayor puedan salir a tener un espacio de dispersión, la recreación, con recursos bien invertidos, por supuesto, en la comunidad. Entonces, yo me quedo con esa parte, que es el valor que tiene esto, ¿cierto? De que, no sé, que el municipio esté con la gente, de que pueda invertir en otras líneas, no solo en el asistencial, que también lo estamos haciendo, sino que también en estas cosas que son súper significativas para la comunidad, para que el adulto mayor y que esperemos también otra organización el día de mañana también puedan hacer uso de esto con las gestiones propias que nosotros tenemos como municipalidad.
0: Director, en lo que nos respecta, felicitaciones por todo el proceso, felicitaciones por esta adquisición y por ser parte del proceso y por hacer las cosas bien como es la temática y la línea de desarrollo de este municipio.
6: No, muchas gracias. Yo creo que en esta oportunidad quiero dar las gracias a todos, a cada uno que ponen su granito de arena, a ustedes como comunicaciones por difundirle a todo San Vicente lo que se está haciendo, a la SECPLA, a los equipos que tienen que ver con las adquisiciones, a las distintas oficinas que son parte de esto, también a nuestros concejales, también a nuestro alcalde, que son ellos que dan la aprobación de estos recursos, así que en el paso a paso siento que se va avanzando, que San Vicente gane.
0: Perfecto, muchas gracias por esta entrevista. Gracias. Que esté muy bien. Bueno, con Víctor Flores, director de la Dideco, estamos despidiendo esta transmisión especial en este día especial, celebrando esta nueva adquisición, celebrando que nuestros adultos mayores y la comunidad en general está a puertas de recibir un beneficio que va a ser de gran importancia para todos y cada uno de nuestros colegas sanvicentanos. Así que, nada, por mi parte, los despedimos y esperamos estar de vuelta con más informaciones de este tipo y de este ámbito. Muchas gracias a todos y que tengan una excelente jornada.

0: Es la 1:00 p.m. 27 minutos.
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3: Lo importante y el mensaje de esto es que completamente todo con la información de cada rodeo y el tema de bienestar animal, eso es lo que a uno lo deja contento, porque tuvimos una muy buena aceptación de la gente. La idea de estas reuniones es dar mayor énfasis a proteger nuestro rodeo, velar por el bienestar animal y seguir avanzando en este deporte que nos apasiona mucho a todos los que estamos ligados a esto. De esa manera, concluyeron con la primera jornada de capacitación de delegados de Ferocci para la presente temporada corralera.

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3: Adelante, Poblorita, que para eso están los puntillanos, para acompañarla. ¡Eso, mi amor! ¡Dale, dale, dale!

Bueno, ya estamos de regreso nosotros por aquí. 20 son los minutos que nos separan de las 14 horas 2 de la tarde. En vivo y en directo, como siempre, con buenas informaciones para cada uno de nuestros auditores quienes están en otra sintonía. Le quiero comentar de inmediato a nuestros amigos que están escuchando el programa con respecto a lo que serán las regulaciones y condiciones que deben de tener las casetas de los jurados en los rodeos. Información que comentamos la semana anterior, pero vamos a comentarlo nuevamente de cara a los recintos y sus comisiones organizadoras que deben asegurar el cumplimiento estricto de 6 requisitos claves, que estos son los siguientes: higiene, mantener el aseo y la limpieza permanente en el espacio durante todo el desarrollo del rodeo; sonido, disponer de una amplificación buena calidad para el trabajo del cuerpo técnico; iluminación, garantizar la correcta iluminación en el interior de la caseta; mobiliario, contar con asientos adecuados para él o los jurados y el secretario de caseta; aislamiento, la instalación debe encontrarse totalmente aislada de la caseta de filmación; y por último, climatización, disponer de calefacción o una aislación térmica adecuada frente a las condiciones climáticas. Con respecto a esto, el director de Ferocci, Mauricio Bernier, abordó los alcances de la normativa que estableció condiciones mínimas para la caseta de jurados, medida que busca entregar mejores condiciones para quienes se deben desarrollar esa función durante jornadas en los rodeos. Bernier explicó que la determinación se enmarca en el proceso de revisión permanente del área deportiva y en la búsqueda de mejorar desempeño de los distintos estamentos que participan en las competencias, analizando el desempeño de los jurados y el espíritu de hacer prevaler el principio de la mejora continua. El área deportiva está en una permanente revisión de los distintos factores que pueden afectar el desempeño de los jurados. Bajo este punto de vista, una de las preocupaciones es que toda persona debe contar con un lugar de trabajo acorde a sus requerimientos para realizar de mejor forma sus funciones, tema que viene trabajando desde hace ya mucho tiempo y que se encuentra especificado en los reglamentos de nuestra federación y que analiza en la se analiza en la asamblea cuando se discute sobre el área deportiva. Las condiciones para el trabajo de los jurados, el director explicó que durante esta temporada la federación pondrá especial atención en las condiciones de las casetas, considerando las varias horas que los jurados deben permanecer en ella durante una competencia. Este año en particular nos abocaremos a que el lugar de trabajo de nuestros jurados sea el óptimo, ya que entendemos que estar largas horas en el mismo lugar y en una misma posición requiere de, o lo menos, a contar con un lugar de trabajo que permita realizar sus funciones adecuadamente. En este análisis fue el que derivó el envío de la circular de las asociaciones al país. Es por ello que ya hemos emitido una circular a todas las asociaciones, caracterizando la caseta de jura, estableciendo condiciones mínimas que van en la dirección de lo antes señalados. El que los jurados se encuentren cómodos realizando sus funciones nos ayuda a que su desempeño sea óptimo. Nos preocupa sobremanera a las personas y estamos convencidos de que mejorar el lugar de trabajo es de vital importancia. Bernier recordó que el requerimiento de la Federación de Rodeo Chileno ya contempla en su artículo 236 una caracterización de las casetas de jurados, aunque explicó que hasta ahora esa disposición estaban principalmente relacionadas con su ubicación y operación. Si bien es cierto,
En nuestro reglamento, específicamente en el artículo 236, existe una caracterización física de la caseta del jurado que va más orientada a su ubicación y condiciones de operaciones. No se establecen condiciones de bienestar mínimo para el desempeño de las funciones del jurado. El director de Frochi sostuvo que el asunto fue analizado junto con los propios jurados, la Comisión Asesora Deportiva y la Comisión Deportiva, detectándose importantes diferencias entre los distintos recintos existentes a lo largo del país. Al hacer una revisión de todas las casetas que existen en el país, se presenta una gama muy amplia, desde caseta muy bien implementada a otras que dejan mucho que desear. Por ello, se caracterizó una caseta normal que cumpla con condiciones aceptables para el buen desempeño de los jurados, y eso quedó reflejado en una circular que se envió a todas las asociaciones. Bernier afirmó que la medida relacionada de las casetas es parte del trabajo más amplio que desarrolla.

0: las etapas del bien o buen desempeño en los distintos actores en el desarrollo de los eventos en lo que dice relación con el área deportiva. Además, la federación trabaja en un nuevo material audiovisual destinado a explicar de manera didáctica el funcionamiento de un rodeo y las responsabilidades de quienes intervienen en él. Estamos trabajando para crear un video ilustrativo sobre las distintas etapas del desarrollo de un rodeo, sus actores, sus funciones, las reglas, los cómputos y muchos otros aspectos que caracterizan nuestro deporte. Por último, que la iniciativa estará dirigida a corredores, socios y aficionados con el objetivo de facilitar la comprensión de los procedimientos y criterios utilizados en las competencias. Esta orientación está orientado para que todo el país corralero entiéndase. Por ello, los corredores, nuestros socios y el público en general puedan lograr insertar en nuestro diálogo un lenguaje común para todos. Eso fue lo que dio a conocer Bernier, el director de la Federación de Rodeo Chileno, de cara a esta normativa que comienza a regir durante la presente temporada 2026-2027.
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2: Oye, compañerita, mire quién salió a bailar. Tantas lunas que no lo veíamos a Galito Bustamante, ¿eh?
3: Mire con la chiquita que salió a bailar.
2: Oiga, si Galito tiene muy buen gusto, pues.

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6: Es la 1:00 p.m. 57 minutos.
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30: Sabes que quería pedir una canción, una cumbia buena nomás, de aquí del Lago Rapel, Santa Inés.

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1: Hola, habla con William de acá de Santiago para mandar un saludo a la gente de Pichidegua ahí, el sector Malpaso, a la tía Carmen, a la Eli, a los primos de los cachupines. A los cachupines le dicen a Sosuao, ¿eh? Un gran abrazo y colóqueme algo de los tremendos rancheros ahí, pues, amigo. No me vaya a colocar el... No, colóqueme algo de los tremendos rancheros, por favor, ¿eh? Un abrazo, muchas gracias. Adelante, estudios.

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1: Mi nombre es Danilo, ahora voy viajando hacia el sur junto a mi señora aquí, vamos a Longaví. Ya, me gustaría si pudiera programar el temita con otra en la cama, aunque la vieja se enoje. Por favor, de los rancheros del río Maule, por favor. Gracias.

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1: Quiero escuchar un temita aquí con el amigo Martín. Póngase un temita de la banda tropical, por favor.

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2: ¿Por qué no me pone una canción de los Pincheiras del Sur, por favor? Saludos para Chelaco de Rapel.

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4: 2:51 PM.
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3: Oye, 3 de la tarde con 4 minutitos ya. Estamos aquí. ¿Ah? Oye, oye, mi teléfono, ¿a dónde lo dejaste? ¿Que vaya adentro?
4: ¿No lo saqué?
3: ¿Que vaya a la oficina adentro?
4: Sáquenmelo, por favor.
3: ¡Anda a buscarlo, che! Día lunes 24. Hoy día saludando a Bartolomé. Ah, saludo para todos los amigos que lleven por nombre Bartolomé. ¡Felicidades en este día! Hoy día lunes. ¡Bartolomé, Bartolomé, Bartolomé! El Tatán llegó. 3 de la tarde con 5 ya. 3 con 5. ¡Señora Nelly! ¿Se le hartó? Oye, si yo traía el teléfono, weón. ¿Cómo va a estar tan weón? ¿Cómo va a andar tan perdido? No, si lo traíamos. ¿Ah? Sí, lo dije allá adentro. Tráemelo, me lo dejaron allá. Por favor. Era la piragua.
5: Y era la piragua de Guillermo Cubillo.
3: Y era la piragua. Era la piragua. La piragua. Quiero revisar algo aquí en el. Ah, a lo mejor por eso está como acoplando el. Corta el micrófono. A lo mejor por eso te estaba acoplando, pero no ahí. Ah, está mal. Aló, 1, 2, 2. 1, 2, 1, 2, 1, 2. Aló. Hello. ¿Sí? Bartolomé de Onomástico el día de hoy. Ya vamos a la música, bueno, nomás. Oye, Reflejo Azul remasterizó el tema Me Emborracho. Esta es la versión 2026 y suena en la caribeña.

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2: Oye, Edito, si no me abrí el micrófono, no me escucho, po. ¿Ah? ¿Cómo? ¿Qué te pasó? ¿Andás raro, po? ¿Comiste mucho ayer, weón? ¿Ah? Mira, anda la Sole aquí abajo de la radio. ¿Qué anda weyando la Sole? Oye, ayer fuimos un cumpleaños, vaya para Pencagua abajo. Le mandamos saludos a Rafita. Ah, que estuvo ayer de cumpleaños, lo celebraron ahí. Su madre, su padre, su abuela, su familia. También estamos incluidos ahí en la familia, ahí donde los Ibarra. ¿Ah? Ibarra de allá, Pencagua abajo. Saluda a la Daniel Ibarra, al César, a la mamá Beña. ¿Ah? Oye, la mamá Beña, buena para reírse. ¿Ah? Así que saludos para todos por allá en Pencagua abajo. Estuvimos por ahí el día de ayer compartiendo con ellos ahí en su casita. ¿Ah? Así que felicidades para el Rafa. Para el Rafa, se hace lesa el Rafa. ¿Ah? ¡Saludos para el Rafa! Oye, el Rayo Bicicletería, Don Valentín. Buenas tardes, Don Vale. ¿Cómo está, Don Vale? Pase nomás, Don Vale. Aquí tiene todo suyo esto. Ah, pase nomás. ¡Qué santa! El Rayo, San Vicente y Rancagua con nosotros. Le damos la bienvenida a Luxury Perfume. Hoy día vamos a estar anotando para el fin de semana. El viernes vamos a estar regalando un perfume. La elección, para varón o para señorita, señora, dama. ¿Ah? Oye, el perfume, yo ando olorosito, mira, a ver. ¿Ah? Saludos a los chiquillos de Luxury Perfume, San Vicente y San Fernando. Hoy día vamos a empezar a anotar. Ah, hoy día vamos a empezar a anotar para el concurso, para el regalar el viernes. Ya el viernes vamos a estar regalando un perfume árabe 100% original aquí en la Caribeña de Chile.

0: Oye, mañana martes 25, mañana 25, vamos a andar con la cita Vivi en Litueche. Mañana en la mañana, antes que empiece a llover. Ojalá que no nos llueva. ¿Ah? Tenemos que ir sí o sí esta semana a Litueche y mañana martes vamos. Ya que el miércoles lluvia confirmada 100%, jueves, viernes, sábado, domingo, lunes, martes. ¡Ay, lluvia! ¡Se nos va a mojar el cacaraco! ¿Ah? Y yo justo le hice a Seba el auto, bueno, lo dejé, pero soplado ayer, lo la aspiradora, Lo dejé, pero... ¿Ah? ¿Hay un video? Ah, pero ¿para qué haces video, Tito? Ay, no, mira.
1: Sí.
0: Ahí estaba aspirando yo el auto, mira. ¿Te gusta? ¿Te gusta? Ah, ya, para la cuestión. Andáis bueno hoy día, tonto. ¿Qué hiciste el fin de semana? ¿Saliste? ¿Hiciste algo, no? No, si vos en algo andáis. Ya te tengo callado. Ya vos con Cristian Toro salen juntos. Ya lo que estáis casados. Sí, no, si ustedes dos ya lo tengo callado. Ya no, y Cristian Toro le falló el furgón. Sí, andaba con dolor de guata. Ahí está. Ya, déjame. Oye, cabréate, po. Ya, cabréate, ¿eh? Ya, a la vuelta saludamos a nuestros auspiciadores que nos acompañan. 3 de la tarde con 19 minutitos. Recuerde que de las 3 y 30, 3 y media, 15 horas con 30, habilitamos el WhatsApp, habilitamos el teléfono para llamados. Desde las 3 y media.

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1: Te amo para siempre, mi amor. Oye, saludo a mi mamá que anda arriba del techo. Por Dios, que es porfiable. Ah, anda de gato ahora mi mamá, arriba del techo. 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Hoy vamos a estar regalando, bueno, vamos a estar anotando, bien digo, porque el viernes vamos a hacer el sorteo. Durante toda esta semana usted se puede inscribir para el perfume, ¿ya? Usted nos tiene que llamar acá a la radio. No me tiene que responder ninguna cosa que nada más que Luxury Perfume. Usted me dice, aló, perdió. ¿Ah? Yo le voy a hacer una pregunta. Si usted no me dice Luxury Perfume, pa' afuera. ¿Ya? ¿Qué? Para que valga la pena. Ah, vamos a estar anotando en un ratito más. Vamos a estar habilitando el teléfono. Con Luxury Perfumes y el Rayo Bicicletería hacemos este programa denominado Nadie dice nada. Nah. 3:27

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2: Ya habilitamos WhatsAppito. 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
2: Ya, oye, este es un peruano español. Sí, Él es de Perú, pero está en España, por si acaso. Mira. Tíralo de nuevo.
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2: Sí, es como que estuviera estudiando en España este huevo, ¿no? Ya, vamos a ir con WhatsAppito. WhatsAppito, ¿qué pasa, Tutana? ¿Cómo estáis, Tutana?
4: Tatán, ¿cómo está, Tatán? Tutana. Tiene una música, Guatón Loyola, Tatán.
2: Ya, nadie le ha tocado Guatón Loyola, Tutana. Ay, callado, nadie lo ha pescado con su Guatón Loyola. ¿Ah? ¿A dónde estáis, Guatón Loyola? Te lo vamos a poner en la policía de Lumaco, mira. Mira. Ahí está. Ahí mira. Mira. Ahí viene Guatón Loyola. Dice que tu día sea como las vocales. Amable, especial, inolvidable, original, único. Saluda a don Luis Aldaña, que dice: buenas tardes, buenas Barto Sebastián. Llegó la señora Nelly. Oye, la señora Nelly hizo una arcayota. Rosita, la señora Nelly dijo que le iba a dejar la arcayota cuando arreglara el auto, ¿ya? Llegó Tatán, sí, llegué, aquí estoy. Ah, estoy listo y dispuesto.
5: Se lo comió todo el Tito.
2: Ya, ¿quién me escribe acá? Lorena me pone Luxury Perfume. ¿Quién le pasó con el Luxury, oiga? ¿Ah? Buenas tardes a la Sandrita. Sandrita, buenas tardes, buenas tardes. Bienvenida, bienvenida. Pase nomás, usted se sienta donde quiere. El Mario me dice... pancito de avena con aceite de oliva. Es como ahora, dice. Eso como ahora. Ah, no come pan. Ando llenito todo el día. No, se nota que vos andáis lleno, weón. Vos andáis realzado. Realzado. Ya, oye, después de las 4 vamos a estar con Luxury. Ya, recuerden que tenemos... concurso con Luxury, la vamos a ir anotando y el viernes vamos a sortear, ¿ya? Usted me tiene que llamar, solamente llamados, no WhatsApp, ¿ya? Solamente llamados aquí a la radio. Yo le voy a contestar el teléfono y usted me tiene que decirme al tiro, nada más que Luxury Perfume. Me dice, aló, hola, ¿cómo estáis? Pa' afuera. Al tiro, ¿ya? Para que ahí se pongan en contacto con nosotros. Aló.
6: ¿Aló? Perfumes.
2: ¿Está escuchando la radio usted o no? De las 4 para adelante. Marisol. Avípese por Marisol, por la Chachu.
6: Sí. ¿Ah?
2: ¿Qué comió, oiga? Anda acelerada, Marisol. ¡Tranquilízate, oye! ¡Gobiérnate! En la música de líderes de Chile en la Caribeña, la última carta.

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1: Te gusta vos tirarla para que después, ¿ah? Tito, mañana no te vayas de Napalito, si vos te quedas aquí, weón, mañana. Mañana vamos a recorrer con la cita Vivi Lituese. Ah, para los que nos echen ahí una mirada. Oye, hasta 120 kilómetros por hora por varios días. Meteorología advierte varios fenómenos que afectarían a gran parte del norte de nuestro país. Ah, para los que vayan al norte, chiquillos. La Dirección Meteorológica de Chile emitió distintos avisos por vientos para sectores del norte grande de nuestro país, con condiciones que se extenderán entre martes a sábado 29 de agosto, incluido ráfagas de viento de 120 kilómetros por hora. Tarapacá, dice, el primer evento se desarrollaría entre la tarde y noche de este martes en el litoral de Tarapacá, chiquillos, ya, con ráfagas entre 25 y 40 kilómetros, que podrían llegar hasta 50 kilómetros por hora. ¿Ah? Contempla probabilidad de tormenta de arena durante la jornada. Eso pasaría para el sector norte de nuestro país. Atención. Espérame, deja que salga, que tire un aviso ahí primero y después aparece la publicidad. Perdón, el este. Podría llover en sectores donde nevó. Sistema frontal llegaría con un río atmosférico categoría 3 a estas regiones. Atención, chiquillo. Un sistema frontal se identifica. No, ¿cómo es? Un sistema frontal intensificaría las precipitaciones en la zona central y sur desde este martes 25 de agosto. El fenómeno estaría acoplado a un río atmosférico y a las lluvias podrían desarrollarse con una isoterma cero alta. El periodista especializado en meteorología de Megatiempo, Alejandro Sepúlveda, informó que dicho río atmosférico ingresaría al territorio suficiente vapor de agua para rondar entre las categorías 1 y 3. ¿Cuánta agua caería? Sepúlveda indicó que el fenómeno derivaría entre acumulados de 200 milímetros, que de acuerdo con las proyecciones se concentrarían en las zonas de cordillera y precordillera. Advirtió también sobre la isoterma cero, no descenderá mucho y durante la semana pasada hubo nieve en partes bajas. Entonces ahora podría llover en sectores donde nevó. Por ello, la Dirección Meteorológica de Chile mantiene una alerta válida entre las regiones del Maule, Ñuble y Biobío. ¿Dónde estarían las lluvias? ¿Dónde habría más lluvias? Según Jaime Leighton, dice que por el río atmosférico categoría 3, las precipitaciones se identificarían más en la Araucanía y los ríos. Para la región metropolitana, Santiago acumularía entre 10 y 15 milímetros de agua. ¿Ah? Un escupo. ¿Sí? Explicó que las primeras dos estarían estas características por ser mayormente beneficiosas. Por el contrario, la tercera podría ser peligrosa dependiendo del relieve y si hay elementos dentro de la nubosidad que desaten lluvias más intensas. ¿Ah? ¿Cómo está el déficit de lluvia en la región metropolitana? 20 milímetros. Podrían alcanzar otros 20 milímetros. Estamos mal. Oye, salud al Ángelo. Dicen por acá que hay a pagar el columpio que hiciste, tira, weón. Oye, Ángelo, ¿a dónde? ¿Chucha te fuiste a subir, weón?
2: Sí.
1: Oye, si los columpios son pa' gente, weón.
3: Oye, ¿qué escapó ese weón que está comiendo pan de avena?
1: ¿Está dieta?
3: Si ayer estaba amarradito, tenía una pizza y una hamburguesa culiada ahí en el cogado, weón. Es chanta ese weón, chanta.
1: Ah. Mario, callate lo que dijo el Ángelo, ¿no? Ah, que soy chanta. Oye, Mario, te dijo chanta. Ya, te agregué acá Ángelo Núñez. Te voy a poner Ángelo Núñez para que sepan quién soy vos. Núñez. Ya. El Ángelo Colectivo. Ahí quedaste guardado como Ángelo Núñez Colectivo. Ah, a Cristian Toro le va a aparecer ahí en su teléfono también ahora.
2: Dile que lo están esperando para que haya probado el Columpio de nuevo.
1: Ah. Oye, Mario, ¿y qué le pasó al columpio, Mario? ¿Cómo quedó ese columpio de doblado, viejo? Estos se entretienen entre ellos.
2: Mira, al año y lo que te cuente cómo quedó el columpio.
1: Ah. Oye, ¿y a dónde fue a probar el columpio este...? Oye, Ángelo, ya, po, ¿a dónde ya te perder el columpio? Oye. Me llamó un número, bueno, espérame. ¿A dónde está? ¿Quién es? Llamó hoy día a las 14:24. ¿Quién es, bueno? No lo tengo nada registrado ahí. ¿Quién es? A ver. ¿Quién es? ¿Quién es? Ah, lo tengo bloqueado. Sí, lo tengo bloqueado. Ahí está, bloqueado por teléfono. Ah.
2: Yo dile que dijo el Chalo que tenía que pagarle el columpio.
1: El Chalo, al Chalo le echó a perder el columpio. Ah. Oye, pero es que columpio para gente, pues, Mario. Ah. Sí, pues. No podí, ¿qué? Po.
4: ¿Qué pasa, vos, guatón? ¿Qué? ¿Tenés chico pescado?
1: ¡Ah! ¡Fárrale!
4: ¡Ya lo dije yo!
1: ¡Se chazo!
4: ¡Fárrale la mosca y lo vamos con la cueca, guatón, lo yo!
1: ¡Fárrale!

Oye, le mando saludo a don César, que está por allá en Lituecho escuchando la caribeña. Dice, vamos en ruta con el personal. Saludos para todos los chiquillos de por allá de Lituecho. ¡Déjale! ¿Eh? Me borró, mira, me borró. Chachazo. Chachazo nomás, chachazo. Es la música del grupo Firme en la Caribeña. Esto se llama El Beneficio de la Duda. Mañana vamos a andar por Lituecho. Mañana andaremos por Lituecho, chiquillo. Lituecho, mañana.

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3: Son las 3 de la tarde, 51 minutos.
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1: 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Ya, oye. Concurso Litu. Bueno, no, estaba grabando Litu Ahorro, me acordé de otra cosa. Concurso para concursar. Usted puede ser partícipe, quedar anotadita, anotadito por el concurso que vamos a hacer con Luxury Perfumes. Usted solamente me tiene que decir nada más ni nada menos que Luxury Perfumes. No me diga ni halo, no me diga hola, ¿cómo estáis? ¡Tatán! No, nada. Yo contestando el teléfono, diciéndole lo que yo le diga, usted me tiene que decirme Luxury Perfumes. Nada más. ¿Ah? Así de claro. Usted me llama, 722-905946. Al 940-583505. Al WhatsApp de la radio también puede llamar vía llamado. Ah, y ahí va a ir anotándose al tirito nomás las personas que nos vayan llamando para el concurso. Muy fácil, solamente tienes que decir Luxury Perfumes, nada más. Usted me dice otra cosa y pa' afuera te fuiste. Sí, solamente llamados, solamente llamaditos, ya, porque el WhatsApp no tiene ni un brillo, así que llamaditos. 722-905946. Usted ahí se anota por el concurso. Ya, y el día viernes vamos a estar regalando un perfume árabe, sea hombre o sea mujer la ganadora, para que lo vaya a retirar ahí al local de Luxury Perfumes acá en San Vicente de Tahuatahua. Es muy fácil, ya, es facilito, chiquillo. Ahí usted se pone en contacto con nosotros acá a la radio.
2: Sí, yo no me ando subiendo columpio, yo tengo tiempo, pues, perrito, yo trago todo el día. Con cual tengo tiempo ni para ir a almorzar ahora, así que dile al Mario que él tiene tiempo para subirse al columpio, pero fuera él lo subieron, pues bueno. Y como tiene tiempo todo el día.
1: Ah. Ah, el Mario, no, sí, el Mario. Oye, pero me lo imagino arriba un columpio este, oye. Ah, hacía columpiar el galón de gas, weón. Bueno. El gas. Ah, el abastible, sí, vos. El litigas, ¿cómo se llama el otro gas? El que anda el Mario. ¿Cómo se llama el gas que anda el Mario? En el gasco. Gasco, ¿no? Sí, no, porque... Sí, no. Mario, lo que conversamos hace días atrás, ¿te acordáis? ¿Ah? Ya, cabréate vos, cabréate, si no te ir para afuera. ¿Le gustaban las patitas de chancho al oso también?
2: ¿Qué es, las palmeras?
1: No. El oso que está al frente de la botillería, ¿también le gustan las patitas de chancho?

Apágate al Mario. Apágate el aire acondicionado, Tito, porque hace calor. Bueno, apágalo, ¿no? Estoy, pero, cocido. Y estaba grabando ya con el calefactor prendido, así que vieres cómo me corría la gota, bueno, allá adentro. En la oficina 69. 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Lo nuevo de Alanis Lagos

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1: Lo nuevo de Américo se llama Diablo. Y suena en la caribeña. Presentado por el Rayo Bicicletería de Don Vale. Y Luxury Perfumes, San Vicente y San Feña. Recuerde que estamos regalando. Bueno, estamos anotando para regalar un perfume. Usted me tiene que llamar aquí a la radio. Me llama. ¿Aló?

0: Caterine.
1: A morir. Oiga, recuerde que por el concurso usted no tiene que decirme nada, solamente Luxury Perfumes. Usted no me diga ninguna otra cosa que no sea Luxury Perfumes, si no va a perder, ¿ah? Si yo le digo aló, usted me dice Luxury Perfume. Yo le digo aló, usted Luxury Perfume. Si le digo hola, Luxury Perfume. No me diga nada más que no sea eso, si no, cagó. Sí, pues así tiene que ser. ¡Aló!
2: ¡Aló!
1: Ya, perdió. Chao. ¿No ve? Perdió, pues me dijo aló. Tiene que decirme Luxury Perfume, no me diga nada más. 722-90-5946. Y queda anotada o anotada para el día viernes sorteo. ¿Ya? 722-90-5946. Sí, bo, si tú me dices otra cosa que no sea Luxury Perfumes, pa' afuera. Pero puede llamar de nuevo, no se asuste, no se asuste. Para que, no, pa que después no se enreen. ¡Aló!
2: Luxury Perfumes.
1: ¿No ve? ¡Así! ¡Eso! ¿Quién habla por ahí? Oiga. ¿Aló? ¿A dónde está? ¿Aló? ¿Aló? ¿Me cortó? Pero si me tiene que contestar, po. ¿Aló?
3: Luxury Perfume.
1: Toma. Ah, ¿con quién hablo?
3: Con Guillermo de Bencahue.
1: Guillermo, ¿tus apellidos?
3: Aguilar.
1: Guillermo Aguilar. ¿Y el otro apellido, perro?
3: Valenzuela.
1: Valenzuela, San Vicente. Ya, anotado. Vicente. Está anotado, ya. Pérez. Ya, suerte.
3: Listo, chaito,
1: el viernes,
3: gracias.
1: El chau. Viernes sorteo, el viernes. Vale, vale.
3: Ya.
1: Ya, chao, chao. No me diga nada más que Luxury Perfume. Si usted me dice, aló, hola. No, pa' afuera. Ah, pa' que. ¿Ah? ¿Qué es lo que tiene que decir?
4: Luxury Perfumería.
1: Toma. Ah. Ya, ¿quién habla?
4: Nombre. Mario Maldonado de Callejones.
1: ¿Cuál? Ah, Mario. No te haya callado, amor. Mario Maldonado. ¿Cuál es tu apellido, Mario Maldonado? Oye, ¿tu otro apellido?
4: Díaz.
1: Díaz. Ya, vos tapáis el día. Ya, chao. Chao, creo. Este tapa el día. Hace noche este weón. Hace noche. Pesado. Ya, oye, el Tito aquí me está diciendo cuestiones. Dice que te conoce, ¿eh? ¿Ah? Dice que te conoce, así que no sé por qué dijo eso. ¿Ya? ¡Aló!
2: Luxury Perfume.
1: Ya, ¿con quién hablo y de dónde?
2: Alejandra Orrego.
1: Alejandra Orrego, ¿tu otro apellido?
2: González.
1: ¿De dónde usted?
2: Callejones.
1: Ya, Callejones, ¿está anotadita?
2: Gracias.
1: Chao, chao, ahí estaba Alejandrita Orrego de Callejones. Chiquillo, está claro. Usted cuando llama me tiene que solamente responder Luxury Perfume. Me dice otra cosa y se va para afuera. Y después pues igual de nuevo participar. Pues si la cuestión es igual es. ¡Aló!
5: Luxury Perfume.
1: ¿Con quién hablo y de dónde?
5: Camila Fuentes de Callejones.
1: ¿Tu otro apellido, Camila?
5: Pavés.
1: Pavés de Callejones. Ya, Camila, está anotadita, cuídate. Chao, chao. Saluda a la Camila ahí. Camila Fuentes Pavés de Callejones. Ya, es fácil, pues, chiquillo. Luxury Perfume, nada más. Ah, usted me dice otra cosa, te da para jugar al tiro. Sí, porque si le pregunto otra cosa después. Ah, aló.
6: Bueno.
1: Ya, afuera. Afuera. Sí, usted no tiene que decir nada más que Luxury Perfume. Yo aunque le pregunte lo que le pregunte, ¿ya? Porque si no va a perder. ¿Está lloviendo afuera o no? ¿Aló? ¿Está lloviendo afuera o no?
7: No sé, estoy en la puntilla.
1: Ya. Luxury Perfume. Cagó, afuera. No, sí, aquí, oiga. El Tito lo corta el tiro. Si usted me tiene que decirme solamente Luxury Perfume. Porque si no, ¿hombre o mujer?
2: Luxury Perfume. Ah, Luxury Perfume.
1: Ya, ¿con quién hablo y dónde?
2: Luxury Perfume.
1: ¿Su nombre y de dónde me llama?
2: Cristina Medina y de Huecoltauco.
1: Cristina, ¿tu otro apellido? ¿Tu apellido?
2: Medina Droguier.
1: Medina Droyet Idahue Coltauco. Ya, está anotadita, sí. Cristina, ¿ya?
2: Gracias, chao.
1: Idahue, oye, este teclado está más malo. Idahue Coltauco, ahí está. Recién pude terminar de escribir. Bueno. Dicen que se viene la lluvia mañana. Buenas tardes.
0: Luxury Perfume.
1: Ya, ¿con quién hablamos, sí, y de dónde? ¡Uy,
0: uy! Con Sandra de Pichidegua.
1: Sandra, ¿tu apellido es Sandra?
0: Toro.
1: ¿Y el otro?
0: Mesa.
1: Mesa, ya, de Pichidegua. Anotadita, Sandrita.
0: Ya, cuídese.
1: Cuídese igual usted. Ahí está anotadita la Sandrita. ¿Ah? ¡Uy, uy! 722-905946 722-905946. Ahí usted solamente tiene que decir
7: Luxury Perfumería.
1: ¡Ah! Ya, nombre:
7: Juan Benavides.
1: Juan Benavides. ¿Y el otro cuál es?
7: Moscoso.
1: Moscoso. Ya, anotadito. ¿Almorzó la señora Negro?
7: No, está recién superando. De ahí te mando la foto.
1: Ya, vale. Ah. Habla. Chao.
7: Oye.
1: ¿Ah?
7: ¿Para qué me colgaste en durante cuando preguntaste por la lluvia?
1: No, es que usted dijo otra cosa y el Tito escuchó mal. Este weón cortó.
7: Sí. Mira, el Tito que se le tiene ganas la PLR.
1: Ah. Ya, vale. Ya, chao. Tito, te ganaste una patada. La van a pegarte una patada. La sí. ¿Ah? Luxury Perfumes. Nada más ni nada menos que Luxury Perfumes. Ah, usted después elige el perfume que quiera. Oye, hay unos perfumes árabes que te dejan pero huerto loco, así charchazo. ¿Ah? Hay unos perfumes árabes muy ricos. Muy ricos los perfumes. ¡Aló!
6: Luxury Perfume.
1: Ya, estamos vivos. ¿Quién habla por ahí?
6: Con José Escobar.
1: José Escobar, ¿de dónde? Perdón, ¿y el otro apellido?
6: Cacano Altillo.
1: Oiga, ¿su otro apellido?
6: Vasconcelos.
1: Vasconcelos, ya. Vasconcelos, mira el nombre, sí, el apellido, Vasconcelos. Con celos. ¿Y canta usted o no? Ya, cabréate. Ya, lo tengo anotado por acá. Vale, cuídese. Chao. Ahí está el amigo José Escobar Vasconcelos. ¿Ah? Ahí está. Ahí le corté. Ahí le corté. Facilito, Luxury Perfume. Nada más que Luxury Perfume. La Sandrita me dice, pucha, no, pero si después igual le hacen todo a Sandrita. Tranquila nomás, tranquila.
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1: Te perdono. Ah, ¿Por qué no te venía a lorosar aquí, mira? Ando olorosito yo con perfume Luxury, ¿ah? Luxury Perfume, ¿qué? ¿Te creí?
9: Oye, Tatán, ¿por qué calláis de perfume árabe? ¿A cómo estará el Mohamed Atulab?
1: Es culiado.
10: Y si un bailante.
1: Este va para Lituense. Para al amigo César, aquí llegan los Sabanales. Los Tigres de Parral. Al. Alí bala. Alí bala.
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1: Ahí están los sabanales de los Tigres de Parral. Esto, para nuestros amigos, colegas por allá. Pero,
2: bueno, colega, colega, auditores de Litueche. ¿Cómo, colega?
1: No soy ni bombero ni de Conacio, así que no le puedo decirle colega ahí al amigo César. Saludos para Litueche. Litueche 97.9, suena la caribeña por allá en Litueche, pues. Oye, me sapean por ahí que en la Manuel Ford me están escuchando. Saludos para la Manuel Ford. ¿Ah? Saludos para pa el pasaje mío ahí, para el Manuel Parada. Pasaje mío, dice el patu. Para la Manuel Ford, nos están escuchando por ahí. Chiquillos, recuerden que seguimos con el concurso. 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No me tiene que decirme nada más que no sea Luxury Perfumes.
3: ¿Sí?
1: Y queda anotadito para el concurso. El día viernes vamos a estar regalando un perfume árabe original para hombre o para mujer.
4: Oye, consulta.
1: ¿Sí?
4: ¿Estarán vivos para allá, para la estrella, no? Hace tiempo que no hay señales para allá.
1: No, sí está viva, pero la radio no llega para allá ahora porque no. Mucha luz, gastábamos mucha luz para allá. Le bajamos el comportamiento definitivo, vaya.
5: Dale, pero explícale a Mario que es un perfume, vos dile que es un pacharse, no sé, por las partes íntimas o en la ropita, porque a lo mejor cree que un perfume es algo para tomar o para comer, pues, Juan. Explícale bien primero, o si vas a arrepentir de haber concursado.
1: ¿Qué es para ti un perfume?
5: ¿Está hueonado?
1: Un perfume para las patas.
5: ¿A qué o no?
1: Usted elige a dónde se lo quiere echar, po.
5: Por eso, explícale bien al Mario, por lo mejor no sabe, po, Juan.
1: Ya, es que el Mario se va a echar un perfume de sal en la oreja. 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Ángelo, tú que vas ahí siempre por ahí.
3: ¿Sí?
1: Estacionate ahí, Juan, y vas a callar los perfumes, ¿ah? Para que la Carola te sienta el olor a hombre.
3: ¿Sí?
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2: Y por el teléfono no podía oler, pero ya tú sabes.
5: Digo que estaba acostumbrado a echarle a cocer un poco de cebolla y se echaba perfume. Y pensaba que ese era perfume, la agüita de cebolla cocida, pues, weón.
2: Qué peleador esto, weón.
1: Ya, Ese es mi marido, dile que participe para mí. Ya, Ángelo, dice la Carola que te toca participar, weón, para ella. Ya te dijo la Carola ya, weón.
3: Sí.
1: Oye, saludo a mi mamá que está en la casa ahí, escuchando la radio. Saludo a Gabriela Riveros. Saludos para el Hashi. Ah, mi perro, el Hashi. Está peludo, este weón, tiene más pelo que yo.
3: Sí.
1: Ya. Emoción. No, es que me están mandando ahí, me están hablando. ¿Quién es, weón? A mi Instagram, Tatán Zamorano Riveros en Instagram, usted me busca ahí. Tatán Zamorano Riveros en Instagram. Ya, saludo a mi Orilla Pencahue, que siempre están ahí en sintonía a la radio. Saludo a mi tía ramada Orilla Pencahue. Ya, Tatán Zamorano Riveros, estoy en Instagram, TikTok y Facebook, como así tal cual. Tatán Zamorano Riveros. Saludo a Copito, a la Cuya y al Cuyo. ¿Ah? que están ahí en la puntilla donde la señora Nali. 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
4: Un saludo al puro Hashi nomás. ¿Ah? ¿No se acuerda que hay perro y gato acá?
6: Aquí le se la pagan los
1: 4:37. Saludos para Coya, para la gente de Coya que nos sintoniza ahí a través del 88.9. Litueche 97.9, San Vicente 92.3. Suena la caribeña en vivo.

se llama esa canción y usted la puede pedir acá en la Caribeña de Chile. 19 minutos para las 5 de la tarde. 19 minutos para las 5 junto a Luxury Perfumes y el Radio Bicicletería. Oye, mañana va a mandar el Litueche con la cita Vivi. Durante la mañana, mañana como a las 10:30, vamos a estar por ahí en Litueche. Mañana, tipo 10:30, 11 de la mañana, vamos a estar por ahí en Litueche. Mañana martes.

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2: Sonaba Noche de Brujas, miedo, miedo, miedo, jo. El viejo Pascuero.
3: Está diciendo me voy, menos mal que era la canción, porque es temprano.
4: Oye, se te olvida saludar por la puntilla. Oye, Tatancito, aprovechando que nombraste Coya, escucha un saludo para la familia de Alejandro Maulén Saavedra, de por allá de Coya. Y ánimo y fuerza para ellos nomás, que ya poco queda para que la familia vuelva a unirse.
2: ¿Ya estáis de brujo, vos? 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
4: Que aunque diga, ay, que te va, y te vamos a seguir escuchando todo el día con tu publicidad, con tus anuncios de los programas. Tatán, todo el día. ¡Ya mareas, nene!
2: ¿Te mareo? Oye, cuando manejáis camión, ¿no te mareáis? Oye, cuando te pegáis la aspiráis, cuando pintáis o diluyentes, esa cuestión ahí, ¿no te mareáis? ¿No? Ya no te mareas.
4: ¿Qué pasas, güey?
2: Nos vamos a la pausa con Ro Constanza. Esto se llama Entre tú y mil mares, aquí en La Caribeña.

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4: Son las 4 de la tarde, 51 minutos.
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1: Estamos en vivo. 5 de la tarde con 5 en la caribeña. Fabián Elías. Esto se llama Saturno.

0: 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El príncipe.
1: ¡Buena! ¡Buena! ¡Buena! ¡Buena!
2: Ahí estaba sonando el príncipe Fabián Elías con ese Saturno temido original ahí de Pablo Alborán. Ah, la versión original ahí de Pablo Alborán en la versión de Fabián Elías. Saturno, Saturno, Saturno. Hola.
3: Hola.
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2: ¿A quién anotamos?
4: A Jaciel Maldonado.
2: Jaciel Maldonado. ¿Y el otro apellido?
4: Fuente.
2: ¿De dónde?
4: De Callejones.
2: Callejones. Ya, vale, anotadito. Vale, vale, anotadito, anotadito, anotadito. Mira, el Tito se equivocó y me cerró el micrófono. Aló, aló, uno, dos, dos, dos, probando, probando. Ahí está, anotadito. 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Obviamente, después de decirme eso, yo le voy a preguntarle otras cosas, ¿ya? Rutina, nombre, ¿de dónde es? Ah, para que no se vaya a equivocar. Dice, buenas tardes, Tatán, acá escuchando la radio, pero nadie dice nada. Nelson de Comodoro Rivadavia. Saludos al amigo Nelson, que está por allá en Argentina. ¿Aló?
5: ¿Aló?
2: Perdió. Ya, ya, ya. Pa' afuera. Todas tienen que... ¿ah? Déjate la avispavo. Vamos a preguntar, ¿acaso está lloviendo ya? ¿Está lloviendo afuera o no?
5: ¿Ah? Luxury de perfume.
2: Ya, ¿a quién anotamos?
5: Nicolás Maldonado.
2: Nicolás Maldonado. No te voy a preguntarte el apellido porque ya callé más o menos cuál era. Ya, ¿hay comido maravillo, no?
5: Yo, amigo José.

Mirá, está eliminado. Está eliminado. Está eliminado, cabro chico. Está eliminado. Está eliminado, güey. 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Si usted me dice otra cosa, pues fuera. ¿Qué hay? Tiro. ¿Qué hay? Cagándolo fuera. ¡Música, Tito! Esto va para el Alex Zamorano, que lo recordamos siempre aquí en La Caribeña. Hablando con la luna.

0: quien fue nuestro gran amigo, auditor 100% caribeño, el Alex Zamorano, que nos dejó, que partió hace un tiempo atrás. Alex Zamorano, para ti siempre recordando ahí tus buenos momentos, tus tallas, tu alegría, también tus penas, tu tristeza.
1: Sí.
0: Que fuiste parte de esta radio. Así que agradecido por haber estado ahí siempre con nosotros.
1: Sí.
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1: Sí.
0: Así que un saludo grande a la Claudita, a su madre y a su padre, que están por ahí siempre sintonizando la caribeña, la que sí suena y suena bien. Aquí llega el llanero de Ñuble, esta se llama Muchacha Triste, con el Rayo. Y Luxury.
2: Se canta y encanta.
0: El Rayo y Luxury en la caribeña de Chile.

0: Oye, tengo una rifa acá en el escritorio de la radio. Espera, silencio ahí el celu. ¿Qué me...? Tengo una rifa por acá. Saluda a la Bea. Aprobado, me dice. Aprobado. Vale.
1: Sí.
0: La jefa Bea. Ah, Bea ahí, la Bea. Saluda a don Alfred. Ah, don Alfred ahí que está pendiente también. Ah, está al pillo el gallo. Va, perdón. Al ojo pollo. No, ¿es más? Ahí vi al ojo. La vi al ojo. Oye, hay una rifa beneficio, chiquillo, aquí en la radio, en el escritorio. Dice rifa beneficio de Gladys Paredes para costear gastos médicos, chiquillo. Este sorteo se va a realizar el día 30 de septiembre. Hay una botella de vino, una botella de pisco, juego de vasos, premio sorpresa, hervidor, 3 kilos de azúcar, premio sorpresa, polera de Colo Colo, talla 14. Ajá, ah, Colo Colo ayer, 2-1.
1: ¿Sí?
0: Los chuncho para abajo. Juego de copas. Muchas gracias por su cooperación. Todo aporte se agradece. Y esto para reunir lucas para gastos médicos, ¿ya?
1: Sí.
0: Esto debería ser, debería haber puesto aquí de dónde son, pues. No dice de dónde son. Dice Junta de Vecinos número 2, Tunca el Medio nomás, San Vicente. Gladys Paredes, ya, ella está. Hay una rifa aquí en la radio. A ver qué hay aquí atrás. Tunca el Medio. Ah, claro, aquí está. Hay un número de teléfono aquí por si alguien quiere cooperar. Chiquillo, avísenme, pegaba la radio nomás. O quien me quiera venir a comprar la rifa, me la viene a comprar aquí gratis.
1: Sí.
0: 1000 pesos cada número.
1: Sí.
0: Ya, aquí están los datos. Si usted quiere cooperar, venga nomás para acá para la radio. Aquí tenemos la rifa número 11. Entonces, usted viene a cooperar, ¿no? Oye, hoy día recuerde que está de onomástico Bartolomé. Saluda a Mario Bartolomé. Oye, esta silla se baja cada rato, güey.
1: Sí.
0: Bajo, subo. Ya. 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Aquí con nosotros. ¿Ah? Salud a la Claudita.

0: dice nada.
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1: ¿Qué hora es? 5:32 ya de esta tarde de día lunes. Está raro el día, está feo. Está corriendo viento ahora, está corriendo harto viento aquí afuera. Oye, experto advierte que el niño trae temperaturas sobre el promedio para este verano y va a ser en todo Chile. Atención, chiquillos, se viene el verano a... Por un verano sin polera, no, este año nos vamos. Este año va a haber hasta calor. Nos va a transpirar hasta la conciencia. Pecador, vas a transpirar. Dice por acá, algunos expertos ya están lanzando sus pronósticos sobre cómo el niño podría influir en la primavera y el verano para este año, ya que está siendo más intenso de lo habitual. En Chile se esperan más lluvias y temperaturas más altas que los promedios climatológicos. Recordemos que la más reciente actualización de la Oficina Nacional de Administración Oceánica y Atmosférica, el NOAA, por sus siglas en inglés, de Estados Unidos, informó que existe un 69% de probabilidad de un evento histórico que superaría la intensidad de eventos del niño previos en el registro, que data desde el año 1950. Bio Bio Chile dice consultó al doctor Francisco Lang, académico del Departamento de Geofísica de la Universidad de Concepción, y el experto explica que de acuerdo a los pronósticos actuales, se espera una primavera con más lluvia este año. El último reporte de la Dirección Meteorológica de Chile, donde proyectan los próximos tres meses, en este caso agosto, septiembre y octubre, las tendencias muestran que producto del Niño se espera más precipitaciones de lo normal en la zona centro-sur de Chile y también en el norte. La zona de Chile donde habrá más precipitaciones durante la primavera serán prácticamente las mismas que ya han sido afectadas por los sistemas frontales en invierno y precipitado más de lo normal. La región de Atacama y Coquimbo, hasta la región de la Araucanía y los lagos. El resto de la zona central de Chile también es probable que exista más precipitaciones. ¿Hará más calor el verano por el Niño? De acuerdo a Lang, los efectos más intensos del Niño todavía no se han observado, pero podrían manifestarse a fines de este año. Se espera que alcance un máximo entre octubre y diciembre, que es cuando las proyecciones muestran una anomalía de temperaturas de más de 3 grados en la atmósfera, lo cual hace ser bien intenso. y agrega que Chile está asociado de por sí a aumento de temperaturas. Es probable que este verano sean las más altas que estén registradas en los pronósticos climatológicos desde el norte al sur, y va a ser un efecto en todo Chile. Ya siempre bordean los 30 grados, pero este año...
0: ¡Ay, ay, ay, ay! Ay. ¡Afirmáselo, chiteco! ¡Hace calor!
1: Así que este verano va a ser caluroso.
2: Caluroso, caluroso.
1: Ponte un temita, préstame a mi padre, por favor. Ya, lo vamos a programarlo al tiro, no tengo nada programado, así que tirémoslo al tiro. Préstame, ¿cómo se llama? Préstame. Tito, búscame el tema de Edwin Luna y la Tracalosa de Monterrey. Este, mira. Ah, para ir, bravo. Va a ser calor este año. Ah, espérate, ábrete el WhatsApp nomás porque lo teníais cerrado.
3: Hace tanto calor que te va a correr el agua por la quebrada.
1: Ah, vos, hace rato que te corre agua por la quebrada, vos. ¿Cuál niño? El niño, vos, don Luis Saldaña, el que tiene descompuesto el clímax. Ah, el clímax. Ah, imagínese, Rosita, a usted que se le moje la quebrada.
4: Sería bueno que comiera el agüita ahí con la quebrada.
1: ¡Qué ya! Le pican al tiro la guía, aparte, al tiro.
4: Y en esa
1: quebrada que hace rato que no pasa agua. va a tener que desmalezar la quebrada.
4: Con roca, piedra, lo que traigo en la quebrada para abajo.
1: Tiene salsa mora. Tiene hasta ortiga metida. Tiene los zoncos doblados. ¿Cómo ha estado, Rosita?
4: Bien, oiga, he estado bien.
1: Qué bueno.
4: Hace un frío de tanto, salí para afuera a buscar el limita.
1: Oye, ¿está corriendo viento?
4: Sí, está corriendo un viento, pero es un aire helado, oiga. Me quedé, pero el palá.
1: ¡Ah! ¡Se despeinó! ¡Se le despeinó la chascona! Vale, claro.
4: ¡Se despeinó la chascona! ¡Corre viento! Oye, tatán, se rió usted de mi pelo. Si yo, no es que no me peine, si yo... En la mañana... Me peino con el... mojo el cepillo nomás, porque es que no me puedo mojar bien el pelo.
1: Ya.
4: Y sabe que llama a ratito que puedo andar así, oiga, para ir por ramas del 18, oiga.
1: Oiga, si está buena para ir a la rama usted...
4: Voy a dejar mi cabeza ahí para el
1: 18
4: y para la
1: para poner la ramada a la fonda ahí. Ganaría buena plata por hora la Rosita, ya me la imagino a la Rosita para toda la noche.
4: Ahí. Ojalá
1: que
4: alguien se... Oiga, cuando se quede alguien se coja ahí a la sombrita mía.
1: Viendo toda la sacala curado. Ahí. No va a faltar el weón que le pegue una mía. No hay que dar a confundirla con un sauce y todos los weones buscan un árbol para echar la mía, igual que los perros. ¿Eh? Después va a andar pasada mía o la rosa.
4: ¿Qué me van a decir? Ahí pasó la chingue.
1: La chingue miona. Ah, se le va a mojar hasta la conciencia ya, miona. Mientras no le salte agua, no le salte miedo a la concha.
4: No, mira, meta ahí no va a salte. No, no chispe nada.
1: Le pone un paraguas a la niña. Oiga. Puta que le gusta el huevo. Aquí este huevón allí me sopla cuestiones, Rosita, y después la gente dice que yo soy el ordinario. Y este carechiche que tengo aquí, el Tito, es el que dice pura cuestión.
4: ¿Qué le dice cosa?
1: Este me dice cuestiones aquí a la oreja y yo.
0: ¡Cállate!
1: Ah, después la gente piensa que yo soy el ordinario.
0: ¡Cállate, mierda!
1: Oiga, Rosita, ¿qué almorzó de rico hoy día?
4: Hoy día, porque ayer hice puré, así que comí puré con huevito.
1: Ah, a mí no me gusta nada, puré recalentado, a mí.
5: Sí.
4: ¿No le gusta? No. O yo también me queda rico el puré.
1: Tiene que ser del día. Ah, al tiro ahí.
5: Sí.
1: No.
4: Y cuando lo caliento, me queda igual que si estuviera así fresquito.
1: Ya, oiga, ¿usted no se le quema el puré, cierto?
5: Sí.
4: No,
1: yo tengo
4: quema.
1: Una amiga que se le quema el arroz.
4: ¿Hay alguna que se le quema el arroz?
1: Oiga, la señora Nelly ese día ya estaba haciendo arroz haitiano, arroz negro.
4: Se le quemó el arroz.
5: Sí.
1: A la edad que se le iban a quemar el arroz a la señora Nelly, no, güey, pues ya.
4: No, yo me
1: fui
4: algo cuando
1: agarro
4: si no me le queme.
1: Oh, tal agua, tú, la chucha.
4: No, a mí no me le quema el arroz tanto porque si yo lo hago para dos días también.
1: A mí tampoco me le quema el arroz, Rosita. Cabréate, weón. Bueno, voy a quedar sin 11 hoy día, voy a quedar sin 11, weón. Bueno. Oiga, Rosita, cancioncita hoy día, mire que estoy en la quemaya.
4: Oiga, yo sí, que hiciera, oiga, uno de la... Ay, ¿cómo se llaman estos? De paisano, ¿cómo se llaman ellos?
1: ¿Los Río Maule?
4: Los del Río Maule.
1: Ya, pero... ¿quiere el paisano?
4: Ese de paisano.
1: Ya, este, mire. Ahí está. ¿Ya? ¿Se lo programo?
4: Sí, ya, hermanito, que tenga bonito comienzo de semana y que mañana le vaya bien. Se sé que va ya hasta mañana con la cita Vivi.
1: Sí, mañana voy a Lituesia con la Vivi en la mañana, sí. antes que caiga el agua.
4: Que vaya bien, cuídense harto nomás.
1: Pero ojalá, ¿ya?, que no se nos moje la canoa, vaya.
4: Saludos a toda la familia peligüeña, toditos.
1: Ya, Rosita, se me cuida.
4: Ya, cuídense. Un abracito, cuídense. Sí.
1: Chao, chao. Ahí estaba la Rosita. Préstame a mi padre. Estaba para el Mario Maldonado, que está escuchando La Caribeña.
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0: ¿Qué quiere el Ángelo?
1: Ahora no te gusta la comida recalentada, ya te creí ni qué comer.
0: Ya, pa' afuera este web. 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Ya viene Andrés Javier Garrido, regresando con el Torito Popular Caribeño a través de la Caribeña FM. Nosotros mañana, si alcanzamos a llegar, mañana estamos de las 3 y pasadito a través de la radio. Recuerden que mañana en la mañana vamos a andar en Litueche con la cita Vivi. Mañana vamos a estar en Litueche en la mañana con la cita Vivi, como a las 10, 11 de la mañana vamos a llegar por ahí a Litueche.
2: Oye, ¿te vaya a vender cazuela de nuevo?
0: Mañana estamos en Litueche. Desde las 10, 11 de la mañana vamos a estar por ahí en Litueche, ¿ya? ¡Nos vamos! Siga la compañía de la Caribeña. Ya viene Andrés Javier Garrido a través de la Caribeña FM y todas sus señales.
2: Decir que vende gallinas viejas.
0: ¡Nos vamos! Para la Rosita que llega de paisano a paisano. Chao, buenas tardes, chao Tito, cuídatelo, cuídate nomás. Chao, me voy, chao.

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4: Son las 5 de la tarde. 53 minutos.
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4: Oiga, Natán, por Dios, que llegó bravo el toro gancho por las remaires y tamares, Johnny. Hey, estamos saludando a toda mi gente linda que está en la sintonía y está ahora compartiendo junto a nosotros donde está usted, donde quiera que se encuentren. Ahí ya están rumbo... bájate ahí, eso también bajo. Ya. Tenemos que saludar a toda la gente que va viajando también en la comisión colectiva, ¿ya? A todos quienes van de diferentes puntos de la región a esta hora junto a nosotros, le enviamos un grandotote saludo a través de nuestro programa. ¿Cómo estamos ahí, amigo? Estamos listos, ya. Muy agradecido. Oye, saludos también ahí a todos nuestros amigos. Les estaremos contando un ratito más lo que día aconteció acá en la Base de Armas de San Vicente. Por supuesto, de la llegada de dos microbuses que serán muy importantes y relevantes para los viajes, tanto para todos los adultos mayores, como también ahí para quienes necesiten una importante inversión para San Vicente. Dos buses que hacían mucha falta para que así la gente se organice en la junta de vecinos, los clubes de adultos mayores, en fin, obviamente para que se organicen todas las instituciones para que sí puedan viajar y puedan realizar sus viajes más económicos. Ya están, ¿ya? Así que ahí vamos a estar hablando un poquito más de eso. Felicitamos ahí al cuerpo de concejales, su alcalde Guido Carrillo Reyes, y también a todas las instituciones, tanto de club de adultos mayores y muchos más que también van a tener este importante aporte con la llegada de estos dos microbuses a nuestra ciudad, ¿ya? Para mayor información, vea RTV Regional, RTV Radio y el Facebook de nuestro amigo Andrés Javier Garrido, ¿ya? Exactamente, ahí está, esos microbuses, nuevecito de paqueta, mijo. Oye, a contar del 1 de septiembre se viene la fonda del Torito Popular aquí en Radio Caribeña, de lunes a viernes. Esta fue catonada, mi sangre y lo pichanga y pichanguero. Oye, saludo a un amigo que se fue a Bayaba Santa Cruz. Dice que lo habían echado de acá a San Vicente para Bayaba Santa Cruz para trabajar en los buses. Así que anda por ahí en la sintonía en el programa a esta hora para Bayaba Santa Cruz. Así que saludamos a la gente de Santa Cruz, de Palmilla, de Peralillo también. Saludos grandes por allá a nuestras grandes amigas y amigos, auditores de tu programa, regresando con el Torito Popular Caribeño desde San Vicente de Itaguatagua, sexta región de Chile, compadre.

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1: Nuestro amigo Juanito está por ahí en la sintonía de nuestro programa, ahí rumbo en la carretera, me dice por acá. Sí, rumbo en la carretera, mi hijo dijo, yo en la sintonía ahí de Radio Caribeña 92.3, escuchando al Torito Popular, me dice por acá. Qué buena, mi compadre, qué buena, mi compadrito. Oiga, mi compadre allá en el norte también me está escuchando, un familiar allá que trabaja en el norte de Chile, me dijeron que ahora es parte de la radio ya. Sí, también, familiar de la sintonía de este programa, regresando con el Torito Popular Caribeño. Se viene con todo ya, el primero de septiembre ahí vamos a empezar con la fonda del Torito Popular, ¿ya? ¿Y qué día acá el primero? ¿Ah? ¿Después del 31? ¿Cuánto dijiste que era? No, si tenemos que contar la historia, después del último día de agosto, por eso. Exactamente, oye, ¿eh? Sí, después de... sí, el día lunes... día martes, día miércoles, el día martes, no, pues el día lunes va a tener que empezar, sí, el día lunes. Oye, saludo grande para nuestros amigos también por ahí en la sintonía, el día que usted quiera estar con nosotros aquí compartiendo con nuestro programa, le enviamos un saludito grande, compadre, aquí a través de este programa, si usted quiere una cueca, una tonada, una buena paya. También le vamos a tener ahí la fonda del Torito Popular. Nosotros no vamos a tener fonda allá en el parque, pero vamos a tener fonda aquí. ¿Ya? Así que eso, mis queridas amigas y amigos, a través de este programa les saludamos muy cordialmente. Y hasta las 19 horas con 55 minutos. 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Oye, saludo para Jorge también que nos escucha a esta hora en la tarde. Dice: hola, don Javier, gusto saludarlo. Ahí a todo a Flange, a todo sonido. Dice con la caribeña. Y su programa regresando. Dice: muy bien, muy bien. Eso, ¿quién dijo que iba a estar apenado el otro? ¿Ah? ¿A dónde la viste? 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Exactamente, por aquí me pidieron una canción, dice: hola, don Andrés, ¿me puede colocar tus labios como los míos? No, pues, ¿cómo se le ocurre que los míos? No, los labios o tus labios, dice Luis Lambi, ahora con Sonora Colombiana, ¿ya? Luis Lambi, la cumbre colombiana, porque ya no puede usar el nombre La Malecón ni Malecón, ¿ya? Por temas legales. Así que Luis Lambi, La Malecón, me pidieron por acá tus labios, menos los míos, ¿ah? Ya. Ya estaremos con nuestros oficiadores también y mucho más hasta las 19.35 o 25.55, hasta la hora que quieras. Si quieras, me queda hasta las 12 de la noche aquí en el plan. Ya, póngale entonces este temita que también es bueno, ¿ah? Tus labios o los míos. Aquí está Liz Lambin y la colombiana.

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1: Échale, compadre, si quiere venir a la ranchera, no traiga vino porque ha llegado cansado por los mismos chiles. Saludamos a nuestro amigo Fabián allá en Mendoza, que está en la sintonía, quiere venir a bailar ranchera a Chile. Sí, le vamos a dar un dato ahí para que venga a Chile a bailar. ¿En qué fecha? Tendría que ser dentro del mes de septiembre, compadre. O ya más por verano, quiere venir con una mochila cargada ahí con toda la familia. Ya, así que póngale, compadre, afírmese nomás. Traiga vinos buenos, ya. Haga de esos vinos con tintura. Oye, por acá me... Oye, sí, mandamos un saludito allá a nuestro amigo Fabián, a su hijo, a la gente que trabaja con él, también a su familia, allá en Mendoza, que nos escuchan, ¿eh? Yo los saludo, que te digan, oye, tan lejos, sí, tengo una amiga Alvita que me escucha allá en Australia, tengo gente en Suecia, en otros países también que me escuchan a través de las señales, ¿eh? Y también, por supuesto, aquí en toda la sexta región de nuestro país, que es gran sintonía de nuestro programa, ¿ya? ¿Qué me dice por acá nuestros amigos? Dice, buenas tardes, Torito, dice, popular. ¿Me podrías colocar la canción La Diosa de los Halcones Negros? Carmencita de Callejón y Majita. ¿Cómo está, amiga linda? Carmen, Carmen la Medusa, Carmen. Encontré la cadenita, dice, buena. Sí, le va a tocar ahí el temita entonces a nuestra amiga Carmen de Callejones, que está en la sintonía. A esta hora de la tarde también ahí nos escribe el WhatsApp de Caribeña 92.3. Oye, saludar también a nuestros amigos que van viajando a Michedegua, Peumo, Las Cabras, Rancagua, San Fernando. Los que vienen llegando a San Vicente, Tahuatahua, con apetito, mijo. Aquí en nuestro programa, con apetito. Sí, escríbenos también, me dicen por acá. Saluditos, dice, a la gente del Wiki, por acá me dicen también. Saludos grandes, escuchando el programa, amigo Andrés Garrido. Andrés Garrido, mire qué me dice. Es el Wiki allá en San José del Carmen, para allá. Un temita de Sonora Juventud de Peumo, me dicen por acá. Exacto, exacto. Le vamos a tocar un temita de Sonora Juventud, chiquillo, allá de... Ellos les gusta mucho en Palmilla, ya la Sonora Juventud. Siempre ha estado ahí las grandes fiestas, así que le enviamos saludito a todos los seguidores de Sonora Santo Domingo. Y también que también escriben por acá. Mira, aquí están los chiquillos también. Saludos para ellos también, que están preparando los temas, me dicen acá. Nuestros amigos de Santo Domingo, para mandarnos la radio. Bien, sí. Oye, reiteramos el saludito ahí para Sonora Juventud de Don Beto Reyes, a todos los chicos y las chicas de esta hora, a través de nuestro programa. 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Desde el Carmen también me saludan por acá. Buen programa, amigo Andrés Javier Garrido, el Torito Popular. Ex Azúcar, me dicen por acá. Sí, pues trabajé harto año en Radio Azúcar, que escuchaba mucho el Sabadito Alegre, pero ahora nos escuchan aquí en Radio Caribeña 92.3.

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1: Aquí está re buena la cosa, mijo. Está re buena la cosa aquí. 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Por acá también nos vamos a esta hora en la tarde con otros grandes. 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
2: En el oído mío, en el oído suyo, en el oído de todos. La gran sintonía de nuestro programa. Les saludamos a esta hora a través de Radio Caribeña 92.3. Escúchanos también, porque juntos somos más sintonía, a través de RTV Radio en nuestra móvil. Muchos ya la tienen, la descargan y escuchan nuestro programa cada tarde en algún lugar del mundo junto a nosotros. Oye, saludar a Beatriz, que está en nuestra sintonía también a esta hora de la tarde junto a nosotros, ¿ah? 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Ya. 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Vamos a saludar a mi amigo argentino que todos los días nos envía un mensaje, ¿eh? Mire.
3: Buenas, buenas, buenas, Torito, ¿cómo estamos? Acá estamos en la pega, arrancando la semana como día lunes. ¿Qué pasa, Torito? ¿Qué pasa? Torito, te hago una pregunta. Desde acá de Mendoza, Argentina. Queremos ir a bailar ranchera a Chile. ¿Cuál es el mejor lugar para bailar ranchera? Allá vamos. Llevamos la mochila llena de vino. ¡Dale todo!
2: ¿Cómo a llegar aquí, amigo, con igual que una mula con los vinos? Recargado a llegar ahí con la mochila al hombro. Más, con todas las botellas que se van a romper, va a llegar curado aquí a Chile. Va a ver las puras rancheritas, pero va a poder bailarlas. Exactamente. Así que saludito. Oye, reiteramos salud para Carmencita, que por ahí está también en la sintonía en Callejones. Le enviamos un saludito, nos pidió un temita musical, ella por supuesto, aquí encantados se la tocamos ahí toda la tarde. Para usted y para toda su familia también, aquí está Los Halcones Negros, la diosa.

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2: Oiga, Carmencita, espero haya disfrutado de la cancioncita de la diosa, ¿eh? La diosa, a esta hora de la tarde. Salud para nuestra amiga Mari, por acá también está escuchando el programa. Dice, hola, excelente, estoy tomando tecito, escuchando el programa del Torito Popular. Bien, pues, Mari, muy bien. Saludos para la señora Gema, también nos está escuchando allá en el sector de Toquihua, arriba. Saludito grande para ella también, ahí a la señora Gema. A su hija Jacqueline también, saludos grandes y cordiales, ¿ya? 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Por acá me pidieron una canción, dice, hola amigos, somos tus amigos de Coltao, como dicen por acá, quisiéramos pedir una canción. Queremos, ¿cómo dice? Quiero que mi señora me encadene a mi cama, dice. Buena Manuela, oye, no, Manuela y ahí su señora, siempre nos escuchan allá en Coltao, así le enviamos un saludito. Y aquí está, por supuesto, encadenado a tu cama. Con los rancheros de Río Maule, mijo, échale. Que abajo queden las penas y vamos arriba con la alegría, mijo. Esto es Regresando con el Torito Popular en Vivo. Y el

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1: Como programa Sectorito, mijo, y toda la tarde en vivo en directo. 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Esto es la música de los Tremendos Rancheros, sonando aquí en tu programa, regresando con el Torito Popular en vivo. Luego de esta canción nos vamos a la pausa, regresamos pasadito a las 19, hasta las 19.56 en tu programa, regresando con el Torito Popular.

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3: Son las 6 de la tarde, 58 minutos.
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3: Hemos vuelto con Galante y Caballero a esta hora de la tarde, sí, señores y señores, después de la pausa. Recuerde que a contar del 1 de septiembre estaremos con las cuecas, las tonadas, las cumbias, las rancheras, celebrando, por supuesto, nuestras fiestas patrias 2026. Tengo un amigo argentino que va a traer todos los vinos de Argentina. Oiga, amigo argentino, usted que está escuchando el programa ya, ¿cuál es la mejor calidad de vino? ¿Cuál es la marca más registrada ahí que tiene usted para traer vino para competir con Chile? Porque yo creo que por ahí la cosa, en carne yo creo que no podemos competir, pero sí en vino sí. ¿Ah? Sí, en la competencia, que la carne más barata en Argentina. Va a tener que traer carne y vino, sí, pues, amigo mío, ¿ah? ¿Eh? Sí, pues, sino que la carne es más barata. Así que le mandamos un saludito grande ahí a nuestros amigos también, que están en la sintonía compartiendo con nosotros a esta hora de la tarde tu programa Regresando con el Torito Popular. Desde San Vicente de Tahuatahua, sexta región de Chile, estamos por RTV Radio. Escuchan nuestra móvil y también en www.rtvregional.cl, modo radio. Y también estamos en nuestra estación, ahí, en nuestra estación de Radio Caribeña 92.3 y en Sí Suena Chile.cl. Envíanos a esta hora tu WhatsApp, a este numerito. Envía tu WhatsApp, por supuesto, y comparte con nosotros nuestro programa. Aquí a través de Radio Caribeña 92.3 y también, por supuesto, saludando a todos nuestros amigos que por ahí están a esta hora en la sintonía de nuestro programa compartiéndolo junto a nosotros. Así que para todos ustedes, vaya nuestro saludo cordial desde San Vicente de Tahuatahua. Más 56-940-58-3505. Ahora sí, estamos todos listos, todo dispuesto, porque la hora de regresar siempre está para todos y cada uno de ustedes aquí en Radio Caribeña y RTV Radio. Seguimos entre Copa y Cobo. ¿Qué onda, los tindes, surfari, mani, compadre? ¿Viene mi mareado, compadre? ¿Ah? ¿Qué anda haciendo? ¿Qué pasa? No, venga, le cierra acá que estamos ocupados, estamos en alta pega. Ahora vienen las fiestas patrias, ustedes ya no vamos a andar ningún tanquerado, ninguna cuestión. Así que olvides. Oye, no, vamos a invitar a los próximos. Los Tucas del Sur nos trae entre Copa y Copa y esta hora de la tarde nuestro programa Regresando. Así que disfrútalo con nosotros a todo dar aquí en nuestro programa Regresando hasta las 19:55 minutos.
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3: ¿Usted habla bilingüe o no?

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1: Poniéndole Wendy, poniéndole sabor, sí, alegría a nuestro programa. Y toda la tarde estamos aquí a través de Radio Caribeña 92.3, señoras y señores, RTV Radio Chile. Síguenos y escúchanos en todas partes, llévanos en sisuenachile.cl, en nuestra app de RTV Radio y también en la 92.3 Radio Caribeña. Recuerda siempre nuestro lema, siempre para arriba, nunca para abajo. Compartiendo contigo y con todos nuestra programación musical cada tarde entre las 18 y las 20 horas aquí en nuestro espacio. Oye, reiterarles, invitarles que a contar del 1 de septiembre estaremos con la gran fonda del Torito Popular. No te la pierdas, ¿eh? Estaremos con Tuti, con Futi, con Fata, con Tenny y Corbata, con Chupalla, con Cinturón de Guaso. Todo eso y mucho más ancho aquí. Bueno, sí, ponerle chicha, ponerle vino, ponerle Wendy, ponerle sabor. Nuestro programa, así que usted no se me haga, no se me hagan los lindos que toman agua mineral, que toman agua, no pueden tomar copete. Pues, o sea, tomen con responsabilidad, eso sí, con responsabilidad, mijo, ya. Toby, porque si yo los piro, agarro a tanquedazo y ya me han curado manejando. Eso pasa, muy bien. Usted anda igual que el viejo de las naranjas y limones de Tuncabajo, ¿ah? ¿Eh? Sí. El viejo de las naranjas y los limones, oye. ¿Eh? Un chiste de caballero, un chiste, ¿ah? ¿Eh? Lo que pasa es que es más mentiroso que el león. ¿Por qué por el león? Lo que pasa es que el león le dice, voy y vuelvo y te traigo algo. ¿Y qué trae? Solamente la tusa. ¡Ah! Ay, señor. Oye, flojo el león en todo caso, ¿no? Oye. Saludar también a nuestros amigos adultos mayores, reiterar el saludo, hoy día recibieron dos buses acá en San Vicente, la Ilustre Municipalidad, para llevar a los adultos mayores a diferentes puntos en sus viajes, para obviamente hacer un gran aporte para nuestra comuna, en la evidencia de poder compartir con muchas y muchos amigos que están a esta hora en la sintonía de nuestro programa. Felicitamos también al cuerpo de concejales, también al alcalde, a toda su comitiva, a todo su cuerpo técnico y a la gente que hizo y todas las gestiones para traer estos buses a San Vicente de Tahuatahua y realizar este gran movimiento que será ahora, llevar y traer a gente que se lo merece, adultos mayores, a diferentes puntos que nunca han podido llegar, lo podrán hacer a través de la Ilustre Municipalidad con sus buses que estarán a disposición, obviamente teniendo una carpeta de viaje, una agenda de viajes también para ordenarse, porque nos podemos llegar a todos, ahí la gente estaba contenta, por supuesto muy feliz de poder elegir este viaje en esos buses que ya llegaron a San Vicente de Tahuatahua. Así que bien, pues, vamos a continuar disfrutando de la buena música aquí en tu programa Regresando con el

Me están que gancho, que está buena la cosa. Dan ganas de bailar y empezar la fiesta party ahora ya. ¿Quién me ofrece 15 litros de vino, pero hecho en casa para esta fiesta party? ¿Quién me ofrece 15 litros de chicha? Por eso tengo, ¿ah? Sí, oye, ¿y quién me ofrece 50 empanadas? Porque quiero hacer una fiestecita, así como aquí, buscamos un lugarcito por ahí para compartir con la gente y celebrar las fiestas patrias con Radio Caribeña, miércoles, y con RTV Radio, ahí con el programa Regresando con el Torito Volar, con Tuti, con empanadas, vino y chicha. ¿Quién quiere chicha? Toma chicha. ¿Quién quiere vino? Toma vino. Pero no les voy a tener pisco agua, ni una otra cuestión. Vino o chicha, ni una cuestión más, ¿ah? Bueno, está bien. Bueno, los que no pueden tomar vino pueden tomar bebida. No, de la bebida no me preocupo, porque tengo 100 litros si quiero hacer. Sí, vamos a celebrar ahí con mi amigo Cristian Toro la llegada de Andrés Javier Garrido, y por supuesto también yo voy a tener que pagar el piso. Si no pagaba el piso todavía, me están deseando por acá que tengo que pagar el piso. Pero para eso vamos a tener chicha, vino, vamos a tener empanada y vamos a tener algo más. Bebida para las damas, los que quieran compartir con nosotros. Gratuita. ¿Ya? ¡Toma! Ya. Quiero saludar también a mis amigos de... Sí, de Callejones. Ahí a los adultos mayores de Callejones. A todos los adultos mayores de diferentes localidades. Les enviamos un saludo muy grande. Obviamente a través de nuestro programa Regresando con el Torito Volar. Son las 19 ya con 34 minutos. ¿Y para qué venimos aquí nosotros? A alegrarle la tarde del regreso a casa, por supuesto, en nuestro programa. Se nos hace cortita la hora, sí. ¿Ya? Saludos para José, que también por ahí nos escribe, aquí al WhatsApp de RTV, obviamente, nuestro amigo Andrés Javier Garrido, dicen por ahí. También nos escriben por acá. ¿Sí? Sí, les digo que me escriban ahí a la Radio Caribeña. Todavía no se acostumbran ahí a la Caribeña porque me escriben mucho a mí. Siempre me ha escrito a mí ahí al WhatsApp de personal. Oye, José, saludos, amigo mío, para usted también. Y le vamos a tocar ahí un temita de los Potos del Sur, un poquito más que nos vio aquí a través de nuestro programa. Dice que los vio por ahí, muy buenos los Potos del Sur. No, yo tuve la oportunidad de conocerlo y trabajar con ellos por esta zona, así que le envío un gran saludo ahí a los Potos del Sur, especialmente a Ignacio, que está de vuelta después de su grabación. Vamos a continuar con la música. Sí, continuamos esta hora en vivo y en directo. Esto se llama Ahora que te vas, Peregrinos del Amor. No te vayas, quédate conmigo.

0: Hoy andan en acelerado, los artistas quieren todos tocar en este escenario. Sí, hoy se meten al tiro en el medio, no, pues dejen presentarnos, que sea primero. Oye, Carlito Camilla, ¿cómo está usted por allá en el sector de... ¿Cómo se llama allá? La Avenida. Sí, La Avenida, le enviamos un saludito grande ahí a todos nuestros amigos que están a esta hora en nuestra sintonía. Le enviamos un tremendo abrazo a través de nuestro programa. Le enviamos todo el cariño, toda la buena onda, como siempre, aquí a través de RTV Radio. Son las 19:40, RTV Radio junto a Radio Caribeña, por favor, por favor, por favor, por favor.
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0: Así que a prepararse entonces del... ¿Sí? Vamos a estar ahí compartiendo con ustedes. Ya en el mes de septiembre toda la música chilena, bailable, tropical, ranchera y mucho más variado, con concursos, sorpresas y mucho más. Estaremos en vivo, en directo, compartiendo con nuestros amigos a través de Radio Caribeña y RTV desde diferentes puntos. Ahí con el contacto del público, la gente que nos sintoniza cada tarde a través de nuestro programa. Estaremos en las fondas, estaremos en el desfile, estaremos en un punto y otro compartiendo nuestra programación. Los contactos en vivo y en directo, ahí dándole a conocer lo que acontece acá en San Vicente de Tahuatahua, con toda la buena onda y mucho más. Así que un saludito grande para toda mi gente linda que está a esta hora en nuestra sintonía y cada tarde comparte con nosotros también nuestro programa Regresando con el Torito Popular Caribeño. No te olvides, lunes a viernes entre las 18 y las 20 horas, no te pierdas nuestro programa que va con todo siempre para ti. Se llama La Negrita, esto se llama Grupo Trueno, Trueno, Trueno, que no truene, ni jamás haya temblores, ni de movimientos de tierra, porque no queremos nada, solamente bailar, disfrutar de la buena música, aquí a través de Radio Caribeña 92.3.

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2: Poquito nos quedan de horario ya, oiga. Son ya las 19:44. Ya, se nos pasó volando la vista, mijo. Aquí a través de Radio Caribeña 92.3 y RTV Radio. Estamos en vivo, compartimos cada tarde. Saludos a Requegua, Rastrojo, el Tambo. ¿Cómo están por allá la gente de Rastrojo, del Tambo? De Requegua, de Villas del Sur, Villa Roma, Villa Toscana, Villa San Vicente, Villa Tahuatahua. También saludos por allá, Villa Tahuatahua. Saludamos también a la gente por acá de Callejones, Pencahue, El Niche, Calle Barrera. Sí, población en Villa Bicentenario, también nos escuchan por allá en la nueva dirección. ¿Cómo se llama la Juan Pablo Letelier? ¿Se llama? Ahí vaya. Enviamos saludos también por allá al fondo. La Manuel Ford, saludos también acá. Me saludan por acá también La Vinilla, Tunca Arriba, Tunca Ajo, Tunca El Medio. Saludos a Pemo, Vichideu, a Las Cabras. Gran parte de la región está ahora escuchando tu programa Regresando con el Torito Popular. No te olvides, aquí entre las 18 y las 20 horas de lunes a viernes, tu programa Regalón con el Torito Popular es la hora buena de compartir con ustedes. Cada uno de quienes se hacen posible también estar junto a nosotros cada tarde. Usted, señor, usted, señor, que va en el taxi, en el bus, en el colectivo, regresando junto a nuestro programa, le enviamos todo el cariño, toda la buena onda a través de tu programa favorito. Es Regresando con el Torito Popular.

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2: Oiga, pariente Javier Guerrero, le enviamos saludos, grande amigo mío, para usted. Ahí estamos atentos ahí a la jugada, con rejuntados de Niribiro, ¿eh? Le enviamos saludos, grande ahí a nuestros parientes y amigos también, que están ahí con su banda hace poquito, así que esperamos pronto tener aquí una producción, para que nos envíen así al WhatsApp, ¿ya? Ahí al WhatsApp a nuestro amigo, así que le enviamos saluditos a esta hora de la tarde, a todos ellos también allá en el norte, ¿eh? Así que un saludo grandísimo para quienes están por ahí en la sintonía de nuestro programa, a esta hora en diferentes localidades también.

toda la gente que nos escucha a través de nuestro programa. Reiteramos entonces el saludo para nuestro pariente y amigo Javier Guerrero del Valle de Pichamán, allá Las Barrancas, tierra de grandes muchachos, grandes amigos también, buenos para el vino tinto también y por supuesto buenos para el asado, ¿eh? Así que le enviamos un gran abrazo, amigo mío. Bueno, esperamos un día tenerlos por acá también en esta zona y yo también llegar de paracaídas por esos lados. No sé si llega en avión, en paracaídas, no sé qué va a llegar por ahí, pero va a llegar. De alguna manera va a llegar, compadre, ¿eh? Sí. Así que saluditos de parte del Torito Mural para toda la familia Garrido Varela también allá, toda la familia del sur, ahí en La Barranca, en Iribillo, Constitución, Empedrado, San Javier, Loncomilla. Saludo al primo José Garrido, ahora que son también, tienen otro nombre, primo José Garrido. El grupo lo tuvieron que cambiar por temas legales, de Alegría Sureña se llaman, ahora son Fama Sureña, ¿eh? Así que le enviamos también saluditos por allá a todos estos muchachos. Nosotros seguimos a esta hora con más música de nuestro programa. Nos vamos con el último ya, ¿eh? Sí, nos vamos con el último. Nos estamos despidiendo de nuestro programa por el día de hoy. Esperamos hayan disfrutado de nuestro programa. Nos encontramos nuevamente mañana entre las 18 y las 19:55 con más Regresando con el Torito Popular, Andrés Javier Garrido, su amigo locutor. Póngale, compadre.

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5: Son las 7 de la tarde, 56 minutos.
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